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y que fue el único gringo de la bachata. Pero yo no quiero indagar mucho sobre esto. Él tiene un tema nuevo, la hija de la gran B, muchas cosas más que ustedes van a disfrutar solamente aquí en Live Section con los LMP. Así que aquí está con nosotros esta noche el gringo de la bachata.

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buenos días. Sean todos bienvenidos a esta, a su casa, a Rumberos FM. Reciban el cordial saludo de quien les habla. Soy José Chinea y seré el encargado de acompañarles hasta las 11 de la mañana. Hoy es lunes 28 de septiembre. Vamos a saludar, venga, como siempre, como cada mañana, a las 8 Islas Canarias, a los que nos escuchan a través de, a los que nos escuchan fuera de nuestras islas, a los que nos escuchan a través de internet, a través de aplicaciones móviles o a través de nuestra red de frecuencia. Sean todos bienvenidos. ¡Oli! Lunes 28 de septiembre, 9 en punto de la mañana. Esto es El Almanaque. Arrancamos. Hoy, 28 de septiembre, se celebra el Día Mundial contra la Rabia. También hoy se celebra el Día Mundial de las Noticias. Y se celebran los santos de San Venceslao, San Lorenzo Ruiz, San Santa Lioba, Nuestra Señora de la Peña y San Adolfo. Así que muchas felicidades a todos y a todas. 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

Vamos con la frase de hoy, que es de Mark Twain. Buenos amigos, buenos libros y tener una conciencia tranquila. Esta es la vida ideal. Vamos a felicitar a toda esa gente que esté de cumpleaños o con cualquier otro tipo de celebración. Que pasen un muy feliz día. Lo que no estamos celebrando nada, también feliz día. Tal día como hoy, un 28 de septiembre de 1934, nació la actriz Brigitte Bardot. También un 28 de septiembre de 1987 nace la actriz y cantante Hilary Duff.

Vámonos hasta el Centro de Información de Carreteras del Cabildo de Tenerife. 9:02 de la mañana, nos vamos al túnel de la avenida 3 de Mayo. Se puede circular con normalidad, poco tráfico, al igual que la Tenerife 29. En la Tenerife 5 hay bastante tráfico a esta hora de la mañana, circulando, eso sí, sin colas ni retenciones. En la Tenerife 1 también bastante tráfico, algo de retenciones como siempre en Guasa y Parque de la Reina. Nos vamos a la Tenerife 2, donde también hay bastante tráfico a esta hora de la mañana, tráfico en el túnel de Chumbera sin cola. En el túnel de la avenida de Anaga, en el de la Vega, en el de Guincho, pues prácticamente no hay nada de tráfico. Son 3 los minutos que superan las 9 de la mañana de este lunes 28 de septiembre. Hacemos un pequeño alto en el camino, vamos a publicidad, pero enseguida volvemos ya con la información de los periódicos. No se vayan, hasta ahora.

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2: Nueve y diez minutos de la mañana de este lunes 28 de septiembre. Venga, vamos a empezar a desgranar los principales rotativos de nuestra provincia y lo hacemos, venga, como siempre, con sucesos. 13 menores entre los 61 migrantes que rescató Salvamento cerca de Lanzarote. Un total de 13 menores de edad figuran entre los miembros del grupo de inmigrantes rescatado por Salvamento Marítimo tras avistarlo en horas de la mañana del domingo, a 62 millas al noreste de Arrecife, en Lanzarote. Fuentes del Consorcio de Emergencias de Lanzarote han confirmado a Agencia EFE una cifra definitiva de integrantes de la expedición que viajaban en una patera que partió rumbo a Canarias desde la costa de Marruecos, según detallan. Los migrantes llegaron a Arrecife a bordo de Salvamar Anair, buque de rescate de Salvamento Marítimo activado para salir a buscar a la expedición tras avisar de su avistamiento en alta mar. La tripulación de un mercante pasada a las 8 de la mañana, hora canaria, junto a un avión de Sasemar 101, informaron desde la sociedad estatal. Una vez fijada la posición, Salvamar Arnair llegó al encuentro y los condujo hasta la isla, según añaden las fuentes.

Seguimos más noticias. El fútbol se detiene en Los Realejos para facilitar una emergencia sanitaria. La Unión Deportiva Realejo tuvo que detener este viernes los entrenamientos de sus equipos infantiles y suspender el partido de su Alevince después de que un helicóptero medicalizado utilizara las instalaciones del club durante una emergencia sanitaria registrada en el municipio. Fue la propia entidad realejera la que comunicó lo ocurrido a la última hora de la tarde a través de sus redes sociales. Según explican, el terreno de juego tuvo que quedar disponible para la aeronave a tomar a tierra y pudieran intervenir. El club agradeció además el comportamiento de todos los niños y el trabajo de los servicios de emergencia y trasladó sus deseos de recuperación a la persona afectada. Y ojalá nuestro campo haya servido para ello. Cambiamos de noticia. Dos mujeres heridas con arma blanca durante un intento de robo en una panadería de Güímar. Dos mujeres, propietarias de una de las panaderías con más trayectoria en el barrio de Fátima, en Güímar, resultaron heridas con arma blanca durante un intento de robo en su negocio. Ambas permanecen convalecientes en su domicilio con heridas leves en los brazos, cortes no profundos y golpes en el pecho y en el rostro, tras el forcejeo de varios minutos con el presunto asaltante. Según el testimonio, el individuo se encontraba en las inmediaciones del comercio y sorprendió a las propietarias con un cuchillo. El objetivo del infractor era sustraer la caja registradora con la recaudación del día. Durante el altercado, el dinero no pudo ser sustraído, aunque el presunto autor huyó finalmente con la caja registradora vacía después que de las propietarias lograran bloquearla a tiempo. Las heridas causadas a las dos mujeres no revisten gravedad, según fuentes consultadas, aunque ambas se recuperan del impacto físico-emocional del suceso. Pues sí, agradable no ha de ser.

Más noticias. La EMET actualiza la previsión del tiempo en Canarias para hoy lunes, que tendremos, a ver si adivina, pues más de lo mismo, lluvias, calimas y más de 30 grados de temperatura. Canarias afrontará hoy lunes 28 de septiembre una jornada marcada por los intervalos nubosos, las lluvias ocasionales, la calima y temperaturas que podrían superar los 30 grados. Así que por lo menos hoy, durante el día de hoy, seguiremos con este mal tiempo. No en cuanto al calor, porque bueno, 30 grados hace calor, pero está bien. Pero sí en cuanto, pues, a lo que a la calima se refiere.

más noticias. Familias tinerfeñas al límite por la falta de psiquiatras para niños y adolescentes con autismo. La madre de una adolescente de 15 años que vive en Los Reales hoy, que ha dicho que no quiere vivir más. Su diagnóstico es trastorno del espectro autista, TEA, déficit de atención e hiperactividad, el TDAH, y depresión y ansiedad. Se encuentra medicada. En septiembre de 2025 la vio una psiquiatra de la Orotava y tras valorarla le dio cita para febrero de este año. A las dos o tres semanas su hija le dio una que no podía dormir, le costaba ir al instituto y desde entonces comenzó una batalla que todavía no ha terminado para que sea atendida por un profesional, dado que no se ha cubierto la baja en ese servicio que afecta a toda la zona norte de la isla. Anda que también. La respuesta que recibe es siempre la misma: vaya llamando o ponga reclamaciones. Lo fácil. Pese a que desde el mes pasado la situación de su hija ha ido a peor, las visitas al Hospital Universitario de Canarias no dan resultado y los informes de ingresos son una copia y pega, ya que ninguno pone intentos de autolesiones ni ganas de muerte. ¿Cómo lo coges al y cómo lo

tendrá que haber regulado cuando tuvo un agravamiento de conducta en junio que le impidió terminar el curso escolar con 5 años. Tenía una cita de seguimiento de 3 meses y se la aplazaron a 6. Desde entonces se le ha cancelado 6 veces. La última vez fue el 14 de junio y el día anterior le avisaron que no acudiera porque no había especialista para atenderlo. Acudió al pediatra por un empeoramiento de la conducta de su hijo y esta le dijo que el Servicio Canario de la Salud no figuraba en ninguna cita, por lo tanto iba a ser llamado como nuevo usuario. Cuando lleva ya 4 años atendido en el servicio de psiquiatría. Es que niña. Pero España va bien.

Más noticias. La Laguna pone en marcha la mayor rehabilitación residencial de Canarias. 438 viviendas en el Cardonal. El Ayuntamiento de La Laguna, a través de la Sociedad Municipal de Viviendas y Servicios, ha adjudicado hoy el contrato de ejecución de entorno residencial de rehabilitación programada en el Cardonal. El mayor proyecto de rehabilitación residencial de Canarias y una de las actuaciones más ambiciosas impulsadas en el municipio en materia de regeneración urbana. La adjudicación se produce tras la valoración técnica y jurídica del procedimiento de contratación financiado por fondos europeos Next Generation. Cabildo de Tenerife y el Ayuntamiento de La Laguna, que asumen más del 50% de la inversión total. Las obras se estructuran en 5 lotes, atendiendo a los criterios operativos y de solvencia técnica. Los lotes 1, 2, 3 y 4, correspondientes a la rehabilitación integral de 49 bloques de vivienda, han sido adjudicados a la empresa Construplan, Construcciones y Planificaciones SLU, mientras que el lote 5, relativo a la regeneración urbana del entorno, ha sido adjudicado a Provisa Vías y Obras SLU. Tras esta adjudicación, se abre ahora un plazo de 15 días hábiles para poder proceder a la formalización del contrato, conforme a lo establecido en la Ley de Contratos del Sector Público.

0: Son las 9 y 21 minutos de la mañana de este lunes 28 de septiembre. Hasta aquí la información de los periódicos en el día de hoy. Hacemos un pequeño alto en el camino, vamos a Publi y enseguida volvemos con la información del tiempo. No se vayan. Hasta ahora.
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0: 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Escúchame.
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0: Seguimos aquí, seguimos en el almanaque, 9:27 minutos de la mañana. Vamos ya con la información del tiempo para el día de hoy. No se esperan fenómenos significativos y en cuanto a la predicción del tiempo, en la primera mitad del día, intervalo nuboso con baja probabilidad de lluvias ocasionales. No se descarta que puedan ir acompañados de alguna tormenta de madrugada. Durante la tarde, tenderá poco nuboso, salvo en el interior de las islas montañosas, donde estará nuboso, sin descartar alguna precipitación ocasional. Calima en altura disminuyendo y temperaturas sin cambios o en ligero descenso, principalmente en zonas costeras de las islas más montañosas. Se podrán alcanzar o superar incluso los 30 grados en medianía y zonas bajas de las islas. El viento será flojo de componente este con brisas en costa. En cumbres tendremos viento flojo de componente oeste. En cuanto a las temperaturas mínimas y máximas previstas para hoy en Canarias, vamos desde los 24 de mínima hasta los 30 de máxima en prácticamente todo el archipiélago. 9:28 minutos de la mañana de este lunes 28 de septiembre. Hasta aquí la información del tiempo en el día de hoy. Alto en el camino, vamos a Publi. Y volvemos con los horóscopos. No se vayan, hasta ahora.

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2: Vengo. 9:38 de la mañana. Seguimos aquí, seguimos en el almanaque. Vamos ya con los horóscopos para el día de hoy. Venga, y arrancamos como siempre con Aries.
10: Aries, la vida amorosa está muy bien y todo lo que te has propuesto con tu pareja resultará de una manera genial en el futuro. Va a salir todo del 10. No dejen de soñar juntos y de planear los pasos a seguir, Aries. ¡Vamos! ¡Para la cueva del polvo!
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10: Todo lo que planees va a salir. Ya sea el helicóptero, ya sea la motosierra, la lancha, el submarino o la cotorra. Da igual. Todo sale.
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10: Tendrás un buen momento para ti, Aries, ya que la vida te sonríe en todos los ámbitos, especialmente la parte económica. Hoy un compañero de trabajo te hará un cumplido que te hará feliz, ya que estará ligado a tu desempeño laboral. Toma esto como un incentivo para seguir realizando una buena labor, Aries. Los números de la suerte para el día de hoy son 11, 14, 19, 27, 35 y 36. Serás compatible con Leo y tu color del día, el rojo.

un nuevo amor podría llegar hoy a tu vida. Si estás pasando por una mala situación amorosa y estás separándote de tu pareja, date un tiempo antes de dar el paso con persona nueva. No. A rey puesto, ¿cómo es? Rey muerto, rey puesto. Tal cual. Venga, vamos, vamos. No sueltes una rama sin haber agarrado otra. Como los monos. Corazones. Ay, ay, ay, ay. Canta y no llores. Para lograr nuestros sueños debemos confiar en nosotros mismos y muchas veces dar el salto de fe. Si estás en esa situación que no sabes qué hacer, analiza el escenario bien. Si encuentras más cosas positivas dentro de tu posible decisión, abre los brazos y jóndiate. No se lo des a nadie. Si fracasas en algo en el día de hoy, no te des por vencido, no el final de los tiempos, ni mucho menos algo que cargarás por el resto de tu vida, sobre todo laboralmente hablando. Tus números de la suerte para el día de hoy son 2, 4, 8, 30, 34 y 48. Serás compatible con Virgo y tu color del día es...

Géminis, ayuda a tu pareja a solucionar un problema que sabes que tiene. Podría ser la clave para resolver el asunto. Échale una mano. Hoy no vas a hacer nada sino ayudar. No huyas de tus responsabilidades parentales si tienes hijos. Asista a esa reunión a la que no quieres ir. Dale el tiempo para ayudar en sus labores y para más tiempo jugando con ellos. Tienes la oportunidad de brillar en el trabajo y puede llegar en el día de hoy. Podría ser considerado para un ascenso o para una tarea que te haga ganar puntos y experiencia que podrás poner en práctica para subir de puesto más adelante, Géminis. Tus números de la suerte para el día de hoy son 1, 2, 6, 25, 31 y 43. Serás compatible con Capricornio y tu color del día, el azul.

0: Cáncer, sonríe más durante el día. Puede haber un encuentro en la calle con una persona que quedará prendado de ti. Si se acerca a hablarte, no actúes con desinterés. Podría ser a quien has estado esperando desde hace mucho tiempo, Cáncer. ¡Deja que te empotres! ¡Que te estupan el fregadero!
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0: Momento de descanso durante el día podría ser la inspiración para resolver un problema que vienes arrastrando ya desde hace tiempo, Cáncer. Una salida al bar con tus compañeros de trabajo puede ser una buena manera de limar aspereza, acercarlos más y finalizar bien el día. Tus números de la suerte para el día de hoy son 2, 8, 15, 23, 35 y 36. Serás compatible con Sagitario. Y tu color del día, el lila.

0: Leo, la poca pasión que estás experimentando con tu pareja puede arreglarse con pequeños gestos de amor, como agradecer sus atenciones o volver a besarse. Como cuando estaban juntos, Leo, vamos. La garganta hasta la tráquea. La lengua. Hasta el fondo de la garganta.
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0: Una herencia, un dinero adeudado podría llegar en el día de hoy. Inviértelo en estudios para mejorar tu desempeño, Leo. El trabajo está dejando poco tiempo para pasarlo en familia. No dejes que las obligaciones se vuelvan tu único motor de vida. Existe mucho más y debes estar presente también para los que te necesiten, Leo. Tus números de la suerte para el día de hoy son 19, 22, 40, 41, 45 y 49. Serás compatible con Libra y tu color del día, el

0: amigos, si estás soltero, la vida no les dará aún lo que necesitas en materia de amor, pero sí puedes aprender a parecer a alguien que busca diversión, compañía momentánea. No temas a experimentar y vivir una aventura con esa persona. Será un buen momento, Virgo. ¡Vamos! Claro, hombre. A soltar la carbonilla.
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0: un viaje al campo es necesario, pues de vez en cuando. Si tienes hijos, será una linda experiencia junto a ellos y les permitirá desconectarse del mundo virtual donde viven actualmente. Una persona del sexo opuesto te va a pedir ayuda en el contrabajo. No te niegues a prestar tus servicios, ya que recibirás una buena recompensa una vez hayas realizado la asistencia, Virgo. Los números de la suerte para el día de hoy son 2, 10, 12, 21, 30 y 44. Serás compatible con Scorpio y tu color del día, el amarillo.

0: Libra, la pareja no anda bien, por lo que debes poner más atención. Posiblemente hay intenciones de separación por parte de ambos o de uno de los dos. Si quieres evitar la situación, entonces debes hacer algo desde ya, Libra, que te mandan a raspar cochinilla, Libra.
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0: Estás perdiendo tu capacidad de pelear por lo que quieres y esto se debe a dejar de confiar en los proyectos que tenías desde un principio. El trabajo probablemente te ha consumido por dentro y te ha dejado alejado de tus sueños. No dejes que esto suceda, siempre puedes esforzarte. Un fisco más. Tus números de la suerte para el día de hoy, Libra, son 7, 10, 23, 27, 38 y 42. Serás compatible con Aries y tu color del día, el naranjao. Te da igual de frente que de lado. Vamos con Escorpio.

0: Escorpio, si estás sin pareja, no pierdas el tiempo en conocer personas que no tienen interés real. Aprende a reconocer quienes pueden aportar algo a tu vida y quienes no, Escorpio. Si suman sí, si no, no, Escorpio.
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0: El aspecto físico no lo es todo, por lo que aprende a ver siempre a los demás por lo que pueden ofrecerte y no y sus virtudes internas. Podría sorprender de alguien que tiene mucho interés en ti. Vamos, que te están tirando palangre y tú no te fijas porque a lo mejor estás o escuchurrumichado o un fondillado. Después una de las dos. Presta atención a tu entorno laboral, Escorpio. Una persona que necesita ayuda puede estar complicada. Si te das cuenta, no dejes de prestarle tu asistencia. Te sentirás bien entregando tu conocimiento. Tu número de la suerte para el día de hoy son 5, 9, 22, 30, 34 y 44. Serás compatible con Tauro y tu color del día, el azul.

0: Venga, Sagitario, los amores nunca son imposibles, Sagitario. Solo te estás fijando en la persona que no es. En la persona equivocada, Sagitario. ¡A raspar cochinilla, Sagitario! Hombre, cuando vienen varias señales, lo ideal es cogerla ya. No vuelvas otra vez a lo mismo. ¿Te las hizo un par de veces? Pues fuera.
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0: ¿Las entiendan? La vida a veces va muy rápido y te estás quedando atrás en ciertas cosas. Aplica las nuevas tecnologías a tu trabajo o al negocio que tengas, si es que es tu rubro de trabajo. Un amigo puede ser que te ofrezca un trabajo. Si estás desempleado, será una excelente oportunidad para comenzar nuevamente, Sagitario. Tus números de la suerte para el día de hoy son 4, 6, 8, 10, 12 y 23. Serás compatible con Piscis. Y tu color del día, el verde. Verde verdoso, te cojo, te destrozo. Vamos con Capricornio.
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0: Capricornio, aún no es momento de volver a enamorarte. Sobre todo si has pasado por una ruptura amorosa reciente, Capricornio. ¡Pa' los pajales!
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0: Cuida a las personas ancianas que tengas a tu alrededor, en tu mundo. No los dejes solo. Tienes mucho que agradecerle. Y dándoles compañía y atención es la mejor forma de hacerlo. Una persona que crees contraria a ti te dará una sorpresa prestándote ayuda con un problema laboral. Agradecele el gesto con un obsequio o prestando tu ayuda más adelante, cuando de verdad la necesite. Tus números de la suerte para el día de hoy, Capricornio, son 1, 2, 22, 26, 29 y 45. Serás compatible con Virgo y tu color del día, el gris.

0: El amor de pareja no debe significar que tienes que tener el control de lo que haga la persona amada. Dale espacios de libertad para expresarse o para ver sus amistades. No tiene que contarte todo lo que hace durante el día, Acuario. ¡No seas tóxico, Acuario! Después te mandan a raspar cochinilla, afloja. Alguien del pasado podría regresar con intenciones de ponerte en problemas. No le abras la puerta de tu vida nuevamente, Acuario.
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0: Cuando creas que alguien puede estar engañándote, pregúntaselo sin rodeos, pero asegúrate de tener pruebas de lo que dice. Si no, parecieras una persona controladora y manipuladora, Acuario. Tus números de la suerte para el día de hoy son 10, 12, 24, 31, 36 y 37. Serás compatible con Tauro y tu color del día, el

0: se alegran, sí. Piscis, una persona que te resulta muy interesante está esperando a que te acerques. No esperes que siempre la otra persona dé el primer paso. Si estaba conociendo a alguien en términos amorosos y te molestaste por algo que dijo o que hizo, no esperes a que esa persona te hable primero. Si tienes ganas de seguir o de aclarar la situación, hazlo tú, Piscis. ¡Lanza el palangre, Piscis! ¡Claro, niño! ¡Tiramillo! ¡Después se va! No es momento de callar ni guardar cosas en tu interior. ¡Lárgate para afuera! Un contrato de trabajo puede estar esperando por tu firma en el día de hoy. Lee bien lo que hay antes de firmar. Si ves que los acuerdos se hicieron, que se hicieron o que te prometieron en primera instancia no están, no firmes. Tus números de la suerte para el día de hoy son 4, 11, 24, 34, 35 y 41. Serás compatible con Libra y tu color del día, el azul. Azul, azulón, te han dado un revolcón. Hasta aquí los horóscopos en el día de hoy. Venga, son las 9:53. Nos vamos a las loterías, venga.
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0: Y arrancamos, venga, como siempre, con el sueldazo del fin de semana de la 11, sorteado ayer domingo 27 de septiembre. El número afortunado, el 12.435, 12435. La serie es la 7007. En el sorteo de la Bonoloto, también celebrada ayer domingo 27 de septiembre, la combinación ganadora la siguiente, 15, 23, 25, 33, 34 y 43. Repetimos, 15, 23, 25, 33, 34 y 43. Complementario el 5, reintegro el 3. En el sorteo del Gordo de la Lotería, también sorteado ayer domingo 27 de septiembre, la combinación ganadora la siguiente, 12, 21, 33, 35 y 51, repetimos, 12, 21, 33, 35 y 51, número clave, el 2. Hasta aquí las loterías en el día de hoy, hacemos un alto en el camino, vamos a Publi y enseguida volvemos. Pues ya con musiquita y los mensajitos, no se vayan, hasta ahora.
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16 minutos de la mañana, seguimos aquí, seguimos en el almanaque. Arrancamos segunda hora de programa, venga, hasta las 11 de la mañana, pues con musiquita. Y los mensajitos de nuestros oyentes, manda tu WhatsApp, vale, tu mensajito al 628-232-997, 628-232-997. Ahí lo puedes mandar y nosotros lo leemos. Y si es un audio, cortito, vale, no lo mandes muy largo, mándalo cortito. Mande los audios a la tablet, no me los manden a mi móvil, ¿vale? Porque muchas veces se me quedan atrás y después se cabrean conmigo. 628-232-997. 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

Buenos días, Chinea, que tengas un buen día. Y nada, una cancioncita para Radio Rumberos y para toda la audiencia, para ti, Chinea, y para todo el mundo que esté conectado. Soy Mati. Que tengas un bonito día, fresquito, por aquí en La Esperanza. Oye, pues saluditos, Mati, buenos días.

0: Vamos con audio por aquí, a ver, venga.
1: Buenos días, soy Isidro de Wilma. Bueno, para las dos Magdalenas, para dos Pilar, para mi tía Concha, para mi tía Rosario, para mi tía Carmen, para mi amiga Maruca, para mi amiga Marta Lucera y su hijo, y para mi amigo Antonio Chinea, y para mi amiga Luz, la de los Majuelos. Cuídense mucho, feliz lunes. Con este merengue
0: pinta la rica. Saludito, buenos días. Buenos días a todos los oyentes, a por una nueva semana. Saludo a la familia de Los Ralejos y de La Matanza, mi marido Tino, a mis tres hijos, mi yerno y mi nieta Sara. Gracias, de parte de Mari de La Matanza. Saludos, Mari. Vamos con audio por aquí, venga.
2: Muy buenos días, Osito, aquí como siempre oyéndote. Bueno, pues a por el lunes ya. Pues nada, una cancioncita para todos los rumberos y rumeras, para Margarita, para Martín, para Luco el Barjunquito, para Pili la cocinera del Val Palmera y su marido y su hijo, para Conchi mi mujer y para todos, venga, general. Y un abrazo fuerte para ustedes.
0: Saludos, Fanfi. Buenos días, Chinea. Quería que felicitar a mis hijos Chechu y a mi nuera Carmen, que el sábado cumplieron su octavo aniversario de parte de su madre Primitiva de La Matanza. Oye, saluditos, pues claro que sí. Pues felicidades para Chechu y para Carmen. Vamos con el combo para el mundo entero. Oye, nena. Bailando. 8 años ya, ni.
3: Báilalo, báilalo. Vamos con el combo para el mundo
0: entero. Buenos días, José. Saludos para todos ustedes, rumberos, rumberitas. Muchas gracias y besitos. Venga, saluditos. Buenos días.
3: Tú lo sabes.
0: Vamos con audio por aquí. Venga, a ver.
4: Hola, Ginia. Muy buenos días para ti, para toda la audiencia, rumberos, rumberitos, todo aquel que esté conectado. Saludito muy grande para toda tu familia, la mía, por el sur, por el norte, para todos mis dos los Realejos, para mi sobrino Pedrito, Mari por la Victoria, Magdalena por Arafo, la señora Carmen de la Hornera. Que tengan todos un lindo y bonito inicio de semana de parte de Conchi de la Castilleja. Hasta mañana, Ginia, si Dios quiere, chaito.
0: Hasta mañana, chaito. Buenos días, José. Dile a Rosa que conteste a los WhatsApp. Un saludo a mis hermanos Juanito, Rosa, besos al cielo. Saludo a mis hijos Diego, Isaac, a mi mujer Balbi, a mi nieto Isaac, Hugo, y a mi gente de Chío, a los de Tejía Díaz, mi vecino de Coromoto. Un abrazo del amigo Diego, dice, se lo chinea, grande, grande. Saludos, Diego. Rosa, contesta a los WhatsApp, Rosa. Buenos días, buen comienzo de semana, Ginea, por el lunes con alegría. Besos al cielo para Rosy, Quique Bello, Carmita de las Galletas. Saludos para Nieves, Maruca de Wilma, la dos Magdalena, Darafo del Río, Conchi de la Castilleja, Eliezer, Pedro el Pista, las Vingueras, la familia La Matanza y la familia Rumbera. Un abrazo para todo el equipazo de Rumberos y a nuestros hermanos de La Palma. Feliz día para todos desde Los Realejos, Tommy.

Dice José, te mando un chito. Dice, cuando uno es pobre y le pone los cuernos a la mujer dice, es un desgraciado, este me está engañando. Pero cuando es rico, dicen, esta penco me quiere quitar a mi marido.

0: ¡Hombre, Miguel! ¡Buenos días, Miguel! Ahí está, lomo con queso, niño. Eso es un bocadillo para desayunar. Eso es un bocadillo. Lomo con queso, niño. Lo que pasa es que el queso, queso ese, el queso anaranjado a mí no me gusta. Es queso cheddar, ya lo sé. Queso amarillo toda la vida.
1: A la que yo voto no la regó.
0: Queso Gouda de ese. Gouda o Emmental. Amarillo, amarillo. Eso naranjado, no. Por la hamburguesa. Buenos días, José. Feliz lunes, inicio de semana para ti, tu familia y para todos los rumberos y rumberas de parte de Arely. Dice, se los ginea grande, grande. Saludos, Arely. Buenos días, Chinea. Que sepas que eres un maravilloso locutor. ¡Ay, Dios! Simpático, agradable de oír. Muy entretenido de escuchar, Jesús. Con muchos motivos para que estés en mi casa. ¡Ay, Dios! Entretienes bien, haces un programa espectacular. Se te echa en falta cuando no se te oye. Haciendo radio por las mañanas para oírte y te dejo entrar en mi casa. Me divierto mucho con tus programas, pero que sepas que el viernes me dejaste a medias con el mensaje que mandó Maripili. Arriba, rumbero. ¿Y qué mensaje mandó Maripili, Odín? ¿Cuál fue? Sí. Mensaje a medias. Te dejé a medias con el... ¡Dios, niño! ¿Y qué mensaje mandó Maripili? ¡Ah! El que... ¡Ah! ¡Va! Ya me acuerdo. Ya me acuerdo. ¿Sabes lo que pasa? Que lo puse. Claro, estaban las abogadas aquí. Y me dio vergüenza. Porque, claro, están aquí las abogadas. Están en un programa de interesante, ¿no? Con el rollo de ayudar a la gente y demás. Y claro, el mensaje no me lo esperaba. Y reconozco que me dio vergüenza en ese momento, porque claro, ellas dirán, hombre, porque si ellas, entiendo que si escucharan Rumbero todos los días y conocieran a Maripili, pues da igual, porque lo conoce y sabe lo que... Pero claro, ellas, obviamente, por su trabajo, pues no pueden escuchar todo lo que quisieran Rumbero. No lo pueden escuchar mucho. Entonces, claro, ellas no saben ni quién es Maripili. Entonces, claro, ellas cuando oyeron el audio, pues claro, caras de sorpresa. De, ¿y esto? Y me dio vergüenza, te lo juro, de verdad. Pero no, no fue mi intención, Si ahora manda, si Maripili me está escuchando, que lo reenvíe. Yo lo pongo. Pero era un poco intenso el mensaje, ¿verdad? No me acordaba. Cierto. Claro, después salí diciendo que ella hacía teatro y tal. Claro, porque es verdad que lo hace. Maripili hace obras de teatro y esas cosas. Es más, y creo que tiene una novela de esas. La está en audio, creo, ¿no? Grabada o algo de eso. Así, media...
1: Tal vez algo...
0: Media con rombo y medio. No dos rombos, sino rombo y medio. Rombo y medio. Entonces, es verdad. No me acordaba de eso, Cierto. O sea que todo lo que me puso primero de divertido, no sé qué, era para poder al final meterme el sablazo y decirme que le corté el audio el otro día. Ya me extrañaba a mí. Nadie da duros a cuatro pesetas. Buenos días, Chineita. Este fin de semana tienes a los pesados estos en los rallies que no... No sé qué le ven a eso, la verdad. Me caen más mal los del rally. Dale saludos a los gandules de Rumberos y mándalos a trabajar. ¡Vamos a trabajar! Es verdad que este fin de semana, si no me equivoco, este fin de semana es el rally a todo, ¿no? El rally sprint a todo. O sea que lo voy a tener desde por la mañana. La jaqueca desde por la mañana. A despertarme desde las 8 de la mañana con... Porque encima se paran delante justo del balcón mío. No, a mí me gusta. Yo me asomo a verlo. Estaré pendiente a cuando pase Oscarito y no sé si vendrá, no sé quién más vendrá de los muchachos, no sé quién más irá al Rally Sprint. Yo creo que Oscarito sí. No sé si viene el alcalde de Kío. No sé si viene Suso, no sé.

0: Dice, estamos Ivanito, Alejandro y yo. Ah, vale, vale. O sea que van un par de ellos. Vale, vale, vale.
1: Yo no sé.
0: ¿Y Alejandro con qué coche va a correr Alejandro?
1: Morir, morir está.
0: ¿O Alejandro va con Ivanito de copia o qué?
2: Pudo más la fuerza.
0: Bueno, estaré pendiente, estaré pendiente. Mándenme la foto del coche Ivanito para estar pendiente. Para

0: Y yo que ya no me quieren, yo también estoy. Tú vas, Cuco. Ah, Cuco. Y dime el coche tuyo también para estar pendiente hoy. Para silbarte el balcón. Corazones rotos. Por si necesites que te bote una botellita de agua o una maceta. ¿Qué es eso de andarme? Un medio bocadillo. Algo, algo te avisa. Ay, mi vida, qué cosa de loco. Vamos con audio, venga, por aquí.
1: Buenos días, Chineita. Soy Mari de La Matanza para saludar a toda mi familia, para saludar a toda la familia Radio Bombera, para la familia del Rialejo y muy en especial para ti, familia mía, Lorenzo, marido que viene las galletas. José, buen comienzo de semana, mi niño. Hasta mañana, cuídese. Bueno, chaito.
0: Saludito, chaito. Dice Cuco, nos cuenta que ya le dijeron que en ese rally no es importante. No sé para qué se apunta ahí. El Oscarito está todo el día. Fincha, fincha, fincha, fincha. ¿Qué es eso de andar dejando? Buenos días, José. Chinea, y para esto no salimos a la calle. Solo para apoyar. Ah, vale. ¿Para qué es para esto? Ah, para lo de los niños de los médicos, pues sí. ¿Qué es eso de andar
2: dejando? Corazones rotos. Sí, es verdad, es verdad, verdad. Eso es verdad.
0: Nos botamos a la calle. Para cosas y para otras no. Para esto de los muchachos deberíamos botarnos a la calle. Y oye, que ¿cómo que no hay psicólogo para los niños? ¿Cómo es eso? Para los niños y los no tan niños, pero sobre todo para los niños. ¿Cómo que no hay psicólogo? ¿Cómo un niño de 5 años que necesita medicación no tiene un psicólogo que lo mire, que es cada 3 meses y ya la han aplazado? Eso, ¿cómo es posible? Pero eso no importa. Lo importante es lo que nos dicen que hagamos. Después dice que si no, que somos, parece que somos borregos, donde nos abren la puerta, por ahí entramos todos. Y es verdad, es verdad. Nos ponen ahí a decir por la tele esto y lo otro y tal y cual y todo, no. Nos echavetamos ahí. Y después lo verdaderamente importante, no. Te desvían la atención de para allí, te abren la puertita, mira lo que está pasando. Y deja todo lo que hay ahí, que lo tienes ahí, que estás cabreado, a atender a otra. Es verdad. Ay, Dios mío. Yo, el corsita, niño. Va, ese es fácil verlo. Ese es fácil verlo. Ya después me pasan los números. Para estar pendiente. Para saber más o menos calcular. Buenos días, saludos para. Es que tengo que limpiar la casa, pero si no la mujer me alega. Aunque tengo a Fregando Alonso, que lo va haciendo, pero Fregando Alonso es mi rumba. Pero hay que hacer cosas, hay que poner lavadora, extender esto y lo otro. Entonces, claro, no puedo estar en el balcón desde las 8 de la mañana hasta las 11, que si no. Cobro. Arrópame, que este verano me congela. Buenos días, saludos para ti, Lali 2, su mamá, Monza, Antonio y la Draga, Margarita, Paulino, Justa, Nieves, Maripili, Jaiba, Yeguerra y el equipo enemigos. ¿Para qué soy Jacobo de Tegueste? Humor a la vida. Saludos.

0: Dice un mariquita caminando por la calle con una tarta en las manos, tropieza con un amigo y dice, uy, Marisiela, qué contenta vas con una tarta en las manos. Y dice, es que hoy es mi cumpleaños, si quieres ir para casa y nos la comemos los dos. Y dice, vale, pero después me invitas a tarta. Después me das tarta. Buenos lunes, rumberos, a por la semana. Oye, saludos a los muchachos de Energilín. 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

0: Venga, vamos con audio por aquí, a ver.
1: Hello, good morning. Feliz inicio de semana, José Ginea. Hoy has estado con mi como Aries. Hoy y siempre. Pues mi amor Fer es lo más bonito que me ha tocado.
0: Ay, ay,
1: más
0: ay.
1: Importante.
0: Ay, ay, ay, ay.
1: Saludito para todos. Con algo alegre.
0: ¡Saludito! Qué rico se siente. Buenos días, José. Bueno. Feliz lunes para todos los rumberos. Soy Pilar. Buenos días.
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0: Oye, ¿cómo está el tiempo para allá?

0: Vamos con audio, venga, por aquí.
1: Buenos días, Bachito. ¿Cómo estamos? Feliz lunes. Bueno, saludar a la muchachita Mónica, a los niños, su papá, tu mamá y a todos. Voy a saludar a Tommy Los Raleos, Juanita Los Ranza y su hija Lali, las dos Magdalenas, la Rafa del Río y Isidro de Wimma, ¿vale? Besitos, que tengan un bonito día, besitos, ¿vale?
0: Besitos, Maruca. Venga, vamos con otro audio por aquí a ver qué nos dicen.
2: José Chía, me puedes poner una canción bonita de Café Quijano, soy Oquito Laguna. Mira, José Chía, el sábado viene Daniel Flores, el humildazo en la Plaza de Cristo, el sábado a las 10 de la mañana. Un saludo para mi amigo José Chía, si me puedes poner una canción bonita de Café Quijano. Dice eso, Marqués. En la Manaque con José Chía, soy Oquito Laguna. Si me puedes poner una canción bonita de Café Quijano.
0: Venga.
2: Buenos días, saludos. En la Manaque con José Chía.
0: Ahí está.
2: Dice eso, Marqués. Un saludo, soy Oquito Laguna. Buenos días.
0: ¡Ay, grita!
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0: Audio por aquí, a ver, venga.
4: Buenos días, Chinea. Un saludo desde Fuerteventura.
0: Saludito ahí a la gente de Fuerteventura. Buenos días.
3: Hola, de repente, que le den cumbia a la gente. Un poquito de aguardiente.
0: Vamos con audio por aquí, venga.
5: Hola, José. Buenos días. Feliz comienzo de semana. Feliz lunes para ti, para todos los rumberos. Pateo de la Matanza, su marido, mi hermano, mi sobrinita, mi cuñada, Conchi de la Castilleja, mi prima que hizo ayer el cumpleaños aquí en mi bar. Y para mi madre pura, que cumplió años el viernes. Un besito grande, grande, que la quiero mucho. Chaito, que tenga excelente día. Soy Mari de la Victoria. Chao, José.
0: Saludos, Mari. Hola. Felicidades para tu mamá, claro que sí. Buenos días, Chinea. En Puerto Santiago está fuerte de calor. Pues sí, en Puerto Santiago está fuerte de calor. En Tamaimo tiene que estar la cosa simpática. Tiene que estar simpática.
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0: Bueno, pues llevo una botellita de agua. En vez de una rebequita, una botellita de agua.
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0: Vamos con audio por aquí, venga.
7: Número, está día bueno, voy a tirar yo como los perros, tranquilito. Y quiero una canción. Una canción bonita para mi prima Sole desde La Guancha.
0: Adiós.
6: Y apicheo a las noticias ya.
0: Oh, que tenemos a Maripili por aquí. Tenemos a Maripili, a ver si nos dice algo del audio el otro día.
8: Buenos días por la mañana, mis rumberos. ¿Cómo se amanece hoy?
0: Bien,
8: yo,
0: bien.
8: En mi día preferido de la semana y más consciente que nunca, de verdad. Te lo prometo. Hay personas que se van de esta vida y me rompen el alma. Y por eso, más consciente que nunca. Qué afortunada soy, rumbero. A la vida, dale mambo.
0: Ahí está. Saludos, Maripili. Voy a mandar el mensaje de la semana pasada. Del viernes, que lo corté. El viernes lo corté. Tendría que ver la cara de Laura cuando oyó las primeras palabras del... Me miró como, ¿eh?
6: ¿Qué? ¿Estás escuchando? Porque te lo estás gozando. Y si te mueves lo que estás escuchando. Porque te lo estás
0: pensando. No me acordaba de eso.
6: Musiquita pa'l
0: alma. Vamos con audio por aquí, venga.
9: Buenos días, José, soy Magdalena de Arafo. Quiero mandar un saludito para tu niño, tu mujer, tu padre, mis dos amores, Camita desde el cielo, Antonio de Arafo, Tome los Reales, Amigo de Santa Cruz, Alex Santa Cruz, Ana María del Pino, para mi tocaya Magdalena, para su marido, para su hijo Isidro, Mónica Maruquita, Anela, Conchi de la Castilleja, Vanessa, Lucy, Gladys de Arafo, para Máximo y Trini de la Escobonar. Muchos besitos, amigo, baladrón.
0: Besitos.
6: Mucha musiquita de Lali Alicea.
0: Vamos con el amigo José Manuel. Hoy se me esgrañó el amigo José Manuel. Hoy le dio duro.
10: Buenos días, José. Soy José Manuel. Te mando un fuerte abrazo para ti. Un besito para Juliana. Y un besito para Fede, Facha Colpino. Y quería saludar a Carlito, el de Tejina. Y le mando un saludo para él. Y también quiero saludar a mi primo José Antonio, el Piedencada, y le mando un saludo para él. Y también quiero felicitar a Rosa Mari, que el domingo fue su cumple, y le mando muchas felicidades. Y que cumpla mucho más.
0: Ahí está, corto el resto, ¿vale? ¡Adiós, Emanuel! Hoy era largo. Oye, felicidades a Rosa María, que cumplió años ayer, claro que sí. Muchas felicidades a la chica del Roquillo. Vea que seguimos con más musiquita por aquí. Venga, vámonos con Ángeles Azules junto a Alejandro Fernández y esa cumbia.

0: Buenos días, Chinea. Soy Celi de La Orotava. Una canción de Marco Antonio Solís. Feliz lunes para todos. Venga, saludito. Buenos días.
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0: Buenos días. Quería saludar a Celi de La Esperanza, desde la aldea de San Nicolás. Buen día. Venga, ahí está para Celi. De parte desde la aldea de San Nicolás.
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0: Buenos días, Chinea. Bonita emisora, dice. Gracias, gracias.
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0: Buenos días, don José. ¿Puedes ponerme una canción de Ideales? Estoy... Porque mi amistad, porque, a ver, explícame, a ver.

0: Buenos días, Chinea. Me saluda especial a todos y saludos para el amigo de Anthony, que la mujer lo mandó a raspar cochinilla. Y lo que le dejó fueron los dos perros y una soledad iluminadora. Gracias. Adiós, Luis.
1: Adiós.

0: Vamos con audio por ahí, venga. Espérate.
1: Esta buena mañana.
0: Aquí.
1: Hola, muy buenos días. Aquí estoy en Santa Catalina. Aquí disfrutando de esta buena mañana. Y nada. Traquinando, haciendo algo. Y oyendo la música. Buenas, niño. Que pase buena tarde. Saludos.
0: Adiós, Toño. Buenas tardes. Buenas tardes. Se acaba de levantar. Se acaba de levantar y está estartalado.
2: Para el mundo.
0: Buenos días, mándale un saludo a los empleados del comercial del laminado del polígono de Weimar. La canción Así bebe agua como el perro. Anda, odio. Te gusta la canción del agua. Como el perro bebe agua, te gusta. Hace tiempo que no la ponemos. Ni la madre celosa tampoco.

Ahí estaba, sí señor, Ángeles Azules, Alejandro Fernández y esa cumbia triste. Ahora venga, vámonos con Café Quijano, que nos la pedía el amigo Cristo. Vámonos con Café Quijano desde Brasil. Temazo.

Venga, señor, por aquí. Hola, tocayo, buenos días. Un fuerte saludo para ti, para todos los oyentes y rumberos. Un beso para mi esposa Mili, mis hijos Amanay, Aitor, Noelia y Gina. Para mis nietos Darío, Alex y Nick. Para la familia de los Ralejos y de la Matanza, dice, se lo tocayo. Que lo oiga todo el mundo. Feliz jueves, José, desde la Matanza. Saludos, José.

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1: Dice, buenos días, José, bendecida semana para todos los oyentes. Porfa, si puedes felicitar a la primacha Rosa María Huitaniño, que fue su cumple ayer, igual para el cielo, que también fue el cumple de mi madre, y para el papá de Rosa María, Adolfo Negrín, que desde el cielo nos están protegiendo. Su papá, mi mamá, gracias, feliz día. Yo les encendí una velita, un abrazo, gracias y salud familia. Oye, un saludito grande, claro que sí, y besitos al cielo.

Ahí estaba, sí señor. Venga, Café Quijano desde Brasil. Venga, seguimos con la cancioncita. Venga, vámonos a ir con la inquieta. Venga, que nos habían pedido la del perro bebe agua. No, mentira, la inquieta no. La inquieta es la de la del niño pequeño. Esta es Nelly Swing. Ahora sí. ¡Vámonos! Nelly Swing, la rompeola.

0: Vamos con audio por aquí, venga.
1: Hola, José, buenos días, soy Cristina de la Verdella.
0: Hola, Cristina.
1: Mira, saludar a todos mis vecinos, espero que todos estén muy bien. Y feliz inicio de semana para todo el mundo, todos los rumberos y rumberitas que hay por aquí. Mira, decirte que mi novio estaba asombrado con el horóscopo de hoy.
0: ¿Y eso?
1: Él es Libra y él dice que cada día estamos enamorados de mí. O sea, que la relación va viento en popa, tanto por parte de él como por parte mía. Estamos muy enamorados.
0: Muy bien.
1: Y seguiremos así mientras nos dure. O sea, lo que dure, duro.
0: Exactamente.
1: Y ya está. Bueno, José, buen día.
0: Exacto. ¿Sabes cuánto dura una relación íntima? Pues lo que dura, dura. Lo que dura, dura.
2: No dura.
0: Dice, buenos días, Flor de Ligopico. ¿Sobre qué horas llega Fran? Pues no sé si vendrá él hoy. Si viene a hacer el programa, pues estará a puntito de llegar. Y si viene Santi, pues no sé si vendrá él hoy por la mañana. Pero vamos, si necesitas algo, avísame, claro. Ahora, como te digo a la Ligopico, verás. Me llamaste Higo Pico. Ahora se pone celosón. Ahora pone Higo Pico. Ah, no, ella está trabajando ahora. Espera. Me puedes llamar así. Ella está trabajando.

0: Dice, ahí en la cárcel vas a saber lo que es bueno. Sí. Te van a poner el culo como un bebedero de pato. Dice, Paco, no vuelves a jugar más a la oca con el niño. Dice,
1: 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Ven, papi, ven.
0: Última vez que va a jugar con el muchacho a la boca.
1: 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Ven, papi, ven. Ven, amorcito.
0: Ay, señor.
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0: Buenos días, mi gente hermosa. Buen inicio de semana. ¿Para qué llorar si no vas a conseguir solucionar nada? Mejor reír y los enemigos que se jeringuen. Juanca, estás perdido con Dale tu cuerpo, Alegría Macarena. La indomable, vamos. Mira, Juanca, le están tirando puntas ahí. ¿Dónde estás, Juanca?
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0: Ay, ay, ay, ay, ay.
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0: Dice, ponle, dice, no, perdón, soy Pili de Guía de Isora. Saludo a una amiga que tengo en Guimar, Ana Mari del Pino. Bendiciones. Ana, no pierdas tu esencia, que es lo que te hace diferente. Ponles una canción a Ana Mari y Miguel de Guimar. Ellos son los rumberos número uno. Además, ya seguían a Fran en otras emisoras. Ana y Miguel, bendito.

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2: Dice por aquí, vamos con audio, a ver, venga, a ver.
3: Buenos días, José, buenos días, rumbero. ¡Feliz lunes a todos!
2: ¡Adiós!

Seguimos por aquí. Dice, buenos días, José. Te mando un saludo. Mándale un saludo a tus compañeros y compañeras y a todos los rumberos. Yo aquí, así, a ver si hago algo, echándome una cerveza. Aquí se queda todo, José.

0: Ahí estaba, sí, señores, Manero junto a Bandana. Y esa canción, Ojos de Loca. Venga, vamos con esta, mira. Esta se la vamos a regalar al mismo Angelito. ¡Angelito! ¡Mira, mira, mira! ¡Arráncate, niño!
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0: Canta bien, jodido.
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0: ¡Vamos, Angelito!

0: Angelito, ¿te gustó, Angelito? No, pero en realidad, para Angelito, la de verdad que le tenía preparada para Angelito es esta.
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0: ¡Vamos, Angelito! Hazle caso a Julia, Angelito. Llévate por lo que ella te dice.

0: por el chichito.
1: Venga, vamos con audio por aquí, a ver.
2: Buenos días, rumberos. Me gustaría enviarle un beso a todas las personas que me besarían y a las que me apuñalarían. Un beso también.
1: No, solo faltaría. ¿Estás loco? ¡Adiós!

0: Vamos con audio por aquí, venga.
1: Aquí en La Palma estamos a 18 grados.
0: 18, sí.
1: Dentro del líder y el campo. 18 grados.
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0: Buenos días, José. Feliz lunes para ti, para los niños y familia y para todos los rumberos. Para mis tres hijos, mi marido Eduardo, que lo quiero mucho. Con cariño, Carmen de Santa María. Hasta mañana. Saludos, Carmen.
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0: Vamos, Angelito. Que el otro día se fue por una boda el sábado, niño, emperchado. Lo vistieron, niño, pues eso no se viste él, por supuesto. A él le ponen la ropita doblada en los pies de la cama. Dobla y plancha. Fue niño de punta en blanco. Yo hacía que no vi a Angelito emperchado desde el 92. Por lo menos. Lo vistieron, niño. Eso sí, la Julia iba, guapa, niño. Agüita. Y la Lisa, una mujer ya, me presiné y todo. Ay, Dios mío, qué grande está. Ah, él también iba guapa. Él también iba guapa. Su belleza tenía. Dice, buenos días, don José. Una canción, porfa, para Dulce de San Isidro, de un admirador secreto que lo ama demasiado. La canción de Tuto Durán.
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0: Ay, Dios.
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0: Dice, aviso por altas temperaturas en Armeñime. Traga, traga. Vamos, que está calentito para allá, ¿verdad?
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0: Dice, mira. Te voy a regalar el final de... microrrelato con título El erotismo de lo cotidiano. En lo cotidiano, eso de Maripil. Maripil. Mira, que me lo mandó por aquí otra vez. Escucha.
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0: Ahí está. Pues imagínate tú la cara de Laura. Me miró como... Porque la cara de Laura es muy expresiva. Naira menos. Pero Laura con la cara es como yo, muy expresiva. Cuando hizo de... Te invito. Levantó la vista para mí como diciendo... ¿Eh? ¿Qué? Yo tampoco me lo esperaba. Pues si me lo esperara, pues la vacilo un poco. Pero es algo que me llegó ahí de sopetón y no me lo esperaba, la verdad. Venga, vamos con más. Vámonos con León y Torres. Venga, Randy Malcolm y Pedrito Martínez. En pijama y chola.
4: Aparte, venirían en pijama y viendo Netflix. Oye, pero...

0: soy. Venga, vamos con audio por aquí.
1: Hola, buenos días, Chinea. Mira, soy Magdalena del Río. Mira, un saludo para ti, para todos los tuyos, para mi marido Isidro, para mis hijos, mis nietitos, mi madre Candiguaracha y mis 8 hermanos. A Tommy por los Realejos, a Manolo Ortigalero y su señora, Isidro de Guima, Maruca la de Guima, para mi tocaya Magdalena y su marido, y a Fefa Pochacolpino. Y para todos los rumberas y rumberos, como no, y para Lali 2 de La Laguna. Y para todos los rumberas y rumberos, como no, para todos que se sientan todos saludados. Pues bueno, Chinea, a por el lunes, si Dios quiere, mi niño, un saludito, chaito.
0: Chaito, besito. Vamos con audio por ahí, venga.
2: Buenos días, José. Me gustaría saludar a Agustín de Topo Negro, a Isidro de Fátima, a Mercy de Vargas Salud y a todos los que nos están escuchando. Que pasen un buen día. Y para ti, un fuerte abrazo y que pases también un buen día.
0: Gracias.
2: Soy Lucy de Guima.
0: Saludos, Lucy.
2: Ponme una canción la que te guste de rumbero.
0: Venga, hecho.
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0: Buenos días. Felicitar a Pura de la Victoria y para Mari y todos los de ella. Nicole, Carlos, Elia, Siona y ella, Nieves desde Guimar. Dice por aquí, buenos días, Chinea, ¿nos puedes poner la canción que Fran nos dedicó a los majoreros? Gracias, guía, yeah, ¿y cuál es, niño? No.

0: Buenos días, José, ¿qué tal? Conectado y escuchándote después de un tiempillo sin escribirte. Por aquí estoy nuevamente. Saludos, besitos al cielo. Feliz lunes. Un abrazo para ti, besitos para Ariana. Dice, se lo chinea, grande, grande. ¡Hombre! Toño de Santa Cruz, ¿qué pasa, Toño? ¿Dónde estaba? El otro día te pregunté, digo, ¿dónde está Toño? ¿Dónde está Toño?
1: Bueno, para arriba todo el mundo.
0: Hombre, yo decía, digo, Toño, ¿dónde está? Hacía tiempo que no escribía, Toño Santa Cruz. Bueno, me falta Carmen de la Hornera, que no me ha escrito hace tiempo también.
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0: Falta Carmen de la Hornera.
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0: Que me tiene preocupado también, que hace un montón que no escribe.
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0: Ahí estaba, sí señor. Venga, vámonos con -5. Venga, vámonos con el cumpleaños. Venga.

0: Muchas felicidades a todos los cumpleañeros y cumpleañeras en el día de hoy. Espero que lo pasen bien, que lo gocen, que lo bailen y que lo disfruten. Y que si van a brindar, una, por lo menos una, sea por esta casa. Por Rumberos FM. Eso sí, no brinden con agua. Brinden con lo que quieran, con agua no. Brinden siempre con la izquierda y apoyen, porque el que no apoya, eso. ¡Felicidades! 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Venga, paramos canción de cumpleaños, ponemos penúltima canción que nos vamos. Ah.
1: Dice.

0: Una señora de 78 años fue al cuartelillo de la Guardia Civil y dijo al guardia: quiero poner una denuncia por violación a este muchacho. Dice: señora, ¿está segura que quiere denunciar a este muchacho por violación? Sí, me violó y lo voy a denunciar. Pero señora, mire el muchacho. Tiene un cuerpo de un hombre de 30 años y mentalidad de un niño de 4. Piénselo bien. Dice: ya me extrañaba a mí que tenía que ir explicándole todo paso por paso.
1: Qué malo, malo.
0: Buenos días, José. Fuerte abrazo. Feliz día. Muy el negro. Saludos, Mo.

0: Si ven que por alguna zona se le cuela alguna emisora, normalmente suele ser cuando hay calima, cuando hay este tiempo de bochorno, así de mucho calor, pues sí es verdad que a lo mejor puede ser que alguna emisora se solape. Vale, de todas maneras, busquen la emisora que les toca por esa zona. Y si tienen ese problema, pues no se preocupen, que normalmente es por el tiempo, ¿vale? Cuando hay viento, calima, plomizo, así, puede ser que se monten las señales, ¿vale? Pero es normal por este tiempo, no piense que va a ser algo fijo, ¿vale? Es por el tiempo, lo que dura a lo mejor estos días de tanto bochorno. Pero en teoría se tiene que oír, ¿vale? Dice, hola, quería felicitar a Sagrario por su cumple, que lo pasamos de fábula. Venga, pues felicidades a Sagrario. Dice, hola, José y Rumbero, saludos a la niña de los ojos bonitos. Vámonos.
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0: Dice José, un saludito a El Koala, a José el colega y a por el lunes. Vamos, Rumbero. Hoy no hay fresca. Hoy no.

0: Bueno, puede ser eso, ¿vale? Puede ser por el tiempo, por el calor, por la calima, ese tiempo plomizo, puede ser que se monten las frecuencias, ¿vale?
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0: Dice bochorno el de esta empresa. Saludos, Arturo. Le tocó apuntarme, aguantarme hoy. ¡Arturo! Tómatelo con calma, Arturo. ¿Sabes? Tú sabes que el muchacho ya de por sí. Ya de por sí el muchacho es raro de llevar. Ahora más, imagínate. Suerte, Arturo, suerte.
2: Conmigo.
0: Así es, ¿verdad, Ginea? Que a mí se me va cada rato y se desconecta. Y de no sé dónde, pero qué raro, parece. Se mete en muchas emisoras, sí, sí.
3: Ustedes háganlo.
0: Puede ser algo de eso, ¿vale? Puede ser por el tiempo. De todas maneras, hablaremos con el capo para que hable con los técnicos de esa zona, ¿vale? Para que mire la antena a ver si está bien o no hay ningún tipo de problema. Que pueda haberlo también. Es que no siempre es culpa nuestra, ¿vale? Porque nosotros pagamos, un, por así decirlo, un servicio. Y a veces el servicio se falla, pues hay que llamar al técnico. Oye, mira que esto... Vale, pero a veces no. Normalmente el 98% no depende de nosotros, la verdad. Pero bueno, intentaremos solucionarlo en caso de que sea algún problema, ¿vale? ¡Vea que nos vamos!

0: ¡Nos vamos! Se quedan ahora en compañía de Santi Rivero y su programa Canta Mañana. Nosotros volveremos mañana, ¿vale? Mañana martes, a partir de las 8:30 a.m. con más almanaque. Así que ya lo saben. Sean felices, pásenselo bien y sobre todo ríanse. Ríanse mucho, que es gratis, que no cuesta ni un duro. Y además alivia el dolor de cabeza. ¡Adiós, adiós! ¡Julia! Saludos cordiales. Nos escuchamos mañana. ¡Chao!
1: Son las 11:03.
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acompañarte durante estas tres horitas de radio. Porque sabemos que te gusta cantar en el coche, en la ducha, en la cocina. Por eso estamos aquí, Canta Mañana. Antes que nada, pedirte disculpas por no haber podido estar el lunes pasado contigo. Pero como digo, en muchas ocasiones, no siempre podemos estar donde uno quiere, ¿verdad?

deseando que hayas pasado un buen fin de semana. Si no ha sido así, ya sabes lo que toca. Deja los problemitas ahí durante un ratito, arrimadito. Mételos debajo del sillón, debajo de la alfombra, dentro del armario, donde tú quieras. Conéctate con nosotros, con Rumberos FM. Y hasta las 2 de la tarde pasaremos un buen ratito, ¿vale? 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

supuesto, también comenzamos saludando a nuestros patrocinadores. 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
5: Canta mañana, con esto comenzamos con Grupo Manía. Me

0: Santi, buenos días.
1: Muy buena.
0: Encantado de estar contigo y encantado que tú entres en nuestras casas por la mañana.
1: Y yo encantadísimo también.
0: Vale, pues nada, una cancioncita.

0: Hola, buenos días, Santi.
1: Buenos días.
0: Magdalena del Río. Y los saludos para ti, para todo lo tuyo, para mi marido Isidro, para mis hijos, mi netito y madre Candeguargachi, mis 8 hermanos, a Tommy Polo Realejo, a Manolo Ortigalero y su señora, Isidro de Guima, Maruca la de Guima, para mi tocaya Magdalena y su marido, y a Fefa y a Ramón de Charcolpino. Y para todas las rumberas y rumberos como no, y para Lali 2 de La Laguna. Y para Rosa Mari, que cumple años ayer, que cumpla mucho más junto a su familia. Pues bueno, Santi, a por el lunes, si Dios quiere, mi niño, un saludito, chaito.
1: Saludito para ti y para todos los tuyos también. 628-232-997.

Pues aquí lo tienes, ellos son Grupo Evolución con este tema Romeo y Julieta. Y se lo vamos a dedicar para mí mismo. Tema romántico. Muy buenos días y buen comienzo de semana, Santi. Aquí presentes al pie del cañón, porfa, si puede ser una bachata. Gracias, saludos para toda la familia Rumbero. Un abrazo para todo el equipazo de Rumberos FM, Santi Familia.

Buenos días, Santi. Soy Marina Matanza para saludar a toda mi familia, para saludar a toda la familia Radio Lumbera y para saludarlos a todos ustedes, a todos. Empezando por ti, terminando por Fran. Santi, que tengas un gran día, cariño. Hasta el próximo lunes.

0: Hello, good morning.
1: Good morning.
0: Santi precioso. Feliz inicio de semana.
1: Igualmente, mi niña.
0: Y esta radio, como siempre, alegrando el corazón. Así como es. Con mucha marcha a todo ese equipo. Felicidades. Pon un álbum muy bonito y bien ya hallado, guapo. Mira, un abrazote para todos.
1: Un abrazote grande. Y luego dice que también le manda saluditos a su amor, Fer, que la hace la mujer más feliz del mundo, que lo ama.

0: Hola Santi, muy buenos días.
1: Muy buenas.
0: Yo también soy una canta mañana. Conchi de la Castilleja, un saludito para todos, para toda tu familia. Que nada, que tengas una feliz programación. Y saluditos a los rumberos, rumberitos, a todo aquel que esté conectado, ¿vale? Pues hasta el lunes próximo, si Dios quiere.

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2: Y seguimos con más musiquita en esta mañana de lunes. Ahora le damos paso a él, a Cisco, con este tema, Enamorado de ti.

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3: Bueno, pues él mismo presenta la canción. No me hables así. Él es Elvis Checo.

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1: Sí, señor.
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0: ¿Qué tal? Buen día, Santi. Soy Fran del Heredero.
1: Buenos días.
0: Maravilla. Nada, un saludito para amigo Iván Elisita Omanza, para sus padres, para José Heredero, para Jairo de La Canaria y, como no, también para los que estamos en la carretera aquí dando el día. Pues nada, un fuerte abrazo y buen inicio de semana para todos. Y también un besito al cielo.
1: Un abrazote para ti, amigo Fran, y por supuesto saluditos para toda esa gente que trabaja en la carretera, claro que sí. Como digo siempre, se la juegan.

muy, muy bonito y dice así: buenos días, Santi, saludos para todas y todos los rumberos desde Weimar. Un beso muy grande para mi marido Sergio, que da siempre lo mejor de él para que no nos falte nada a mí y a la niña. Gracias por ser el mejor padre, amigo y sobre todo marido del mundo, te queremos. Si puede ser, ponle Sergio el Bailador. Gracias de parte de Belén ese mensajito.

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2: Bueno, y por aquí te dejo un nuevo estreno de esta semanita, de este lunes. Esto es lo nuevo.

0: cantar mañana. Voy a estar día maravilloso. O un pucherito, para hacer un pucherito.
1: Sí, señor, un rancho.
0: Eso lo voy a hacer mañana. Jarandín está yucosí.

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1: Y aquí lo tienes, sonando ya un tema que hace tiempo que no pinchábamos. Ellos son La Barra.
2: Gracias,
1: te felicito. Amigos.

0: Hola Santi, buenos días.
1: Buenos días.
0: Que estés bien. Soy Carmen de Candelaria.
1: Buenos días, Carmen.
0: Era para desearte que tengas una semana feliz, contenta.
1: Muchas gracias.
0: Lleno de energía.
1: Igualmente.
0: Y a ver si me podías poner una canción de Eddie Herrera.
1: Venga.
0: Venga, saludos, un fuerte beso y un abrazo.
1: Un abrazo de gracias.

Buenos días, rumbero. Quisiera mandarle un saludo a Herminia de La Puesta y me gustaría dedicarle una bachata. Gracias y saludos, Santi. Bueno, pues vamos a dedicarle esa bachatita también, ¿vale?

mensajito de Mimi por aquí, como cada semanita, que no puede faltar. Don Santi, usted se olvidó de lo mío. Ya terminó la novela, seguro. Ya se conectó otra vez. 628-232-997. 628-232-997.

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2: Wilfrido, échale un poco más a mi copa.
3: ¡Me encanta!
4: Oye, pues vamos a dedicarle esto para Carmen. Es algo de Eddie Herrera, pero en colaboración con Wilfrido Vargas, Johnny Ventura, Fernando Villalona y Rafa Rosario.

0: buenos días. Buenas mañanas.
1: Buenos días.
0: Aquí estoy escuchando, como siempre, para no variar.
1: Muy bien.
0: Por favor, una canción, Santi. La que más rabia te dé, porque me gustan todas, así que para todos los radio oyentes y para ustedes. Radio Romero, la mejor emisora. Un beso a María la Bordellada.
1: Un besito grande, María. La mejor radio, pero ¿sabes por qué? Ya lo decía antes, porque tenemos la mejor audiencia del mundo. Sin ustedes no seríamos rumberos. Seríamos otra radio cualquiera. Oye, nosotros nos tenemos que ir a Publi. Nos vamos con nuestro primer bloque publicitario. Enseguida regresamos. Recuerda que estaré aquí contigo hasta las 2 de la tarde. Si mientras quieres ir enviando tu mensajito, lo puedes hacer al 628-232-997. 628-232-997.

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Oye, mensajito que nos llega por aquí. Mensajito que te hace pensar, ¿eh? Dice, muy buenos días. Recordar que estés triste, amargado, contento. El sol sale cada día, con lo cual deberíamos de pasar

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1: Bueno, nosotros nos vamos con este dúo, con Tuto Durán junto con Martina Ruiz. Este tema me duele.

0: Hola Santi, buenos días.
1: Buenos días.
0: Mandar un saludito corriendo y un abrazo muy fuerte a mi madre, Isabel, la Luisa Machado, que acaba de, hace un ratito que salió de quirófano de traumatología.
1: Oye, espero que salga todo bien, ¿eh?
0: Rodilla. Bueno, pues eso, que la queremos muchísimo. Ánimo. A ver si la recuperación va a ser súper rápida.
1: Seguro que
0: como
1: sí.
0: La operación, que estamos alucinando de lo rápido. Que salió todo bien. Gracias, Santi. Un beso. Se los mando porque yo sé que ella los quiere muchísimo y a lo mejor no sé si le dio tiempo de mandar su esta mañana. Un besito. Gracias por todo.
1: Oye, un besito grande. Otro para tu mami, ¿vale? Que nosotros también la queremos mucho por aquí.

0: Santi, feliz día. Buenos días.
1: Buenos días, mi niña.
0: Mira, me pones una canción bonita que es el Lali de Tacoronte.
1: Vale.
0: Rosa Blanca es el jardinero, no tienes, ¿no?
1: No, no, esa no la tengo.
0: Si no me pones una bonita.
1: Vale, eso está
0: de
1: hecho.
0: De Fernando Martín. Besitos a todos los rumberos y rumberas. Besitos.
1: Muchos besitos para ti también, que te envío. Bueno, de Fernando Martín no puedo poner nada porque no entra en el estilo de este programa, pero sí te voy a dedicar otra muy bonita. La que viene a continuación, ¿vale?

0: Buenos días, Santi.
1: Buenos días.
0: Espero que tengas un buen día, tú y todos los rumberos y rumberitas. Y a ver si me puedes poner una canción de Manny Manuel.
1: Venga.
0: Dedicada para mi pareja, para mis chicas y para todos los rumberos y rumberitas. Un abrazo y feliz día.
1: Un abrazote. Luego pondremos algo de Manny Manuel. 628-232-997. Si tú también quieres enviar tu mensajito de texto o de audio, 628.

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1: Bueno, nosotros nos volvemos a poner románticamente románticos aquí en Canta Mañana con este pedazo de temazo. Un tema que a mí me encanta. Él es Carin León. Me encontré demasiado tarde. Escucha, escucha qué bonito.

0: Bonita.
1: Santi, buenos días. ¿Qué tal? ¿Cómo estamos?
0: Buenos días.
1: Empezando la semana con alegría contigo y con José esta mañana. Bueno, me reí todo lo que me dio la gana porque el horóscopo hoy agüita. Mi novio me llamó y todo y me dijo que le seguía muy enamorado de mí, que se había equivocado bueno, el horóscopo. Bueno. Y yo también, porque me decía lo mismo a mí.
0: Qué bien.
1: Nada, saludarte y saludar a todos mis vecinos. Y sobre todo decirle a mi novio que lo quiero mucho, que no lo dude nunca. Que por lo menos ahora, si llevamos 5 años y medio, pues otros 5 más.
0: Les queda muchísimo, que podamos. Muchísimo más.
1: Ya bueno, verás. Santi, buen día.
2: Llegan.
0: Saludito. Un fuerte abrazo para tu chico también, ¿vale?

0: A veces el amor de tu vida no llega primero. Llega cuando tu corazón por fin está listo para recibirlo.
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3: Bueno, y ahora le damos paso a ella, una de las grandes, Olga Tañón, con este nuevo tema, Reina Noruega, dice. Saludos desde Weimar, de parte de Monse, saluditos para ti también.

Buenos días, Andy. ¿Podrías poner una canción para Rosa, la de Agüita Niño, por su cumpleaños ayer? Y también para Luther de la Casmi, que está de cumpleaños de parte de todas y de todos sus compañeros. ¡Feliz tarde! Oye, pues nosotros también nos unimos a esas felicitaciones, ¿vale? Para Luther y para Rosa. ¡Feliz cumpleaños!

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1: Buenas tardes, una canción para esa bella dama Mimi, de parte de su duque de Tacoronte.
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1: para Mimi,
0: quiero,
1: Mimi.
0: Lamento comunicarte que
1: 628-232-997. 628-232-997. Si tú también quieres enviar tu mensajito románticamente romántico.

Y sigo leyendo mensajitos que siguen entrando a la tablet. Dice por aquí Santi que bueno, deseo que tu chica, tu hijo y tú estén bien junto a la familia restante. Un abrazote. Vamos, porfa, si puedes felicitar a la primacha Rosa María Huita Niño, que ayer estuvo de cumpleaños. Y también para mi mamá, que está en el cielo, y al padre de Rosa María, que también está en el cielo. Los tres de cumpleaños ayer. Nuestros padres nos protegen desde arriba, nos dan mucha fuerza. Gracias, corazón. Besitos para tu chica, de parte de Toñi Paisana. Y luego me manda otro mensajito que también quiere saludar, porfa, a Carola y a Tomás Portabaiba Baja, a Isa, Fefita del Charco, Carmen Venezolana, Isi, por Hermigua, La Gomera. Para todos los oyentes y componentes, un abrazote, Toñi Paisana. Saludos para todos, que no falten, dando gracias a Dios. Feliz semana. Y luego me dice, hoy me pasé, pero tenía ganas de escribir y saludar. Un abrazote.

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2: Hola Santi, muy buenas tardes.
3: Buenas tardes, Soño.
2: Porque estoy buenas tardes porque ya ahorita vamos a comer, estoy preparando.
3: Muy bien,
2: ya son. Lo que sobra los domingos, hay que aprovechar los domingos.
3: Hombre, hay que aprovechar todo.
2: Hola, niño. Con buena música, buen programa. Y para qué decirte, viva Rumbero.
3: Exactamente.
2: Un abrazo fuerte de Toño Santa Catarina y Sonia.
3: Saluditos, chicos. Seguimos con musiquita. Que no pare la música como.

0: Claro que sí, ¿a quién le importa lo que yo haga, verdad?
1: Yo diga, yo soy así, así seguiré.
0: Cada uno a lo suyo, como tiene que ser, hombre.
2: Qué bonita canción, Santi, preciosa. Me encanta, pero él no me cogió demasiado tarde, ¿eh? Me cogió justo a tiempo. Justo a tiempo. Buen día, Santi, para ti, para todos los rumberos y rumberitas que nos están oyendo.
0: ¡Saludito!
1: ¿A quién más le va a importar?
0: No la cogió tarde. En el tiempo exacto y justo.

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2: Bueno, y por aquí lo tiene Ryan Milo junto con Manny Manuel. Si me dejas, no vale. Otra para que la cantes, canta mañana. Bueno, dedicada para Rocío, que me pedía algo de Manny Manuel.

0: Muy buenas, Tino. ¿Cómo estamos? Casi. Saludo a todos los rumberos y rumberas. Aquí Jonathan desde La Palma. Saludito, que estoy cruzando por la lava y marca 31 grados.
1: Madre mía.
0: Saludos.
1: Saluditos, Jonathan. El amor siempre. Tino viene esta tarde, ¿vale? Los lunes por la mañana me toca.

0: Buenos días, Maruca, bien.
1: Bueno, saludito para los tuyos, para los míos. Un besito grande para Gabrielito.
0: Sí, vamos como siempre, de tu parte.
1: Y para toda tu familia, ¿vale? Y voy a saludar a Rosa Mari contra el Portillo y Antonio La Gomera. Que tengan un bonito día. Y si puedes, me pone una bachatita, ¿vale?
0: Venga, eso está hecho.
1: Bueno, muchos besitos, cariño.
0: Maruca, mi salgo lleno de besitos.

Buenas tardes, Santi. Soy Juana desde La Esperanza. Muchas felicidades por estar ahí y ayudarnos a pasar un buen día. Besitos. Oye, gracias a ustedes, como digo siempre, porque ustedes son los más importantes.

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2: Bueno, nos vamos con Bachatita, que ya nos lo pedían varias personas por aquí. Nos vamos a ir con esta que a mí me encanta.
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2: 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Él es Mambo Flow 23.
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2: 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Y esto lleva por nombre Y si el mundo se acaba.
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2: ¡Qué bonito!
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0: 628-232-997. 628-232-997. Para que envíes tu mensajito de texto o de audio, o para que me mandes fotitos del almuerzo como hace el amigo Toño. Madre mía, buen provecho.
1: Buenas noches.
0: Oye, mandarle un besote muy muy grande a Nati también, que nos va escuchando en el coche.
2: Buenos días, Santi, buenos días, saludos, feliz día para ti y para todos los rumberos. Hola, un canta mañana más, saludos del platanero, feliz inicio de semana para todos.
0: Feliz inicio de semana para ti también, amigo.

días, Santi. Soy Magdalena de Arazo. Quiero mandar un saludito para tu niño, tu mujer, toda tu familia, para los míos, para los que siempre saludo y para todos los oyentes. Y besitos, amigos.

Buenos días, Santi. Muchas felicidades por el programa. Un saludo para ti y para todos los rumberos. ¿Podrías poner una canción del grupo La Máquina? Ayer te llamé, Marco de Santa Úrsula. Ayer me llamaste, a mí no. Estarás confundido, amigo. Bueno, vamos a buscar si tenemos algo del grupo La Máquina, ¿vale? Te lo pinchamos. 628-232-997. 628-232-997. Recuerda, hasta las 2.

Andy. Saludos a todos los rumberos y rumberas y a toda la familia. A ser felices. Disculpa, desde Antigua, Pepillo. Desde Fuerteventura. Un abrazote, amigo.

0: ¿Y qué tal? Buenas tardes.
1: Buenas tardes, Nieves.
0: Como cada lunes, cada vez que viene escuchándote, bueno, los saludos como siempre para Tommy, para Juanita, para su hija Lali, para Antonio de las Maretas, Magdalena de Arapos, Lucy del Draguillo, Lali 2 de La Laguna, para Jacobo, Leisa, Marilú, para Martín, para Auri, para Junguera.
1: ¡Fuerte tropa!
0: Pues nada, ponme ahí un merenguito de esos Venga. Buenos que tienes tú por ahí.
1: Venga, eso
0: pues nada, que tengas buen día, saludos y hasta el próximo lunes. Chao, chao.
1: Besitos, hasta el próximo lunes, mi niña. Yo no sé si ella tiene una lista para no olvidarse de nadie.

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1: Madre mía, ¿cómo estamos? Qué bueno que Grupo Cari, un minuto.

0: días, Santi, soy Carmen.
1: Buenos días, Carmen.
0: Para darle un besito grande a mamá Maruca, que la queremos mucho. Ella ahí me llama, allí me llaman Mari y aquí me llaman Carmen. Que la queremos mucho, mucho, mucho, mucho, mucho. Y un besito a mis hijos y a mis dos nietitos. Y darle las felicidades a mi nieto, que cumple hoy 21 años, Juan Alexander.
1: Felicitaciones nuestras.
0: Que lo queremos mucho, muchísimo. Y un besito al cielo. Y un besito para ti, Santi. Gracias, un besito grande.
1: ¡Un besito!

Oye, por aquí lo tenemos, Elvis Crespo, con este temazo. Esto lleva por título, ¿ven? Seguramente que te sonará, lo habrás bailado más de una vez. Pero para eso estamos nosotros aquí también, para recordar.

0: ustedes y darles las gracias. En segundo lugar, pues, saludar a mi tía María, que nada, que la quiero mucho, que ya lo sabe. Tampoco hay que recordárselo todos los días, porque si no se lo cree demasiado. Y nada, un beso grande y un abrazo muy fuerte, y gracias por todo lo que hacen por nosotros. Y como no, para mi madre un saludo grande, que para antes para allá, y un fuerte abrazo. A sonreír, que no cuesta nada.
1: Claro que sí, a sonreír, que no cuesta nada. A dar más a menudo las gracias, a saludar, a dar los buenos días.

0: adiós.
1: Oye, nos vuelven a decir por aquí, dedícale esa bachata a Herminia, porfi, dilo que ella está escuchando. Ya lo leíamos antes, pusimos una bachatita.
0: Por favor.

día, Santi. Feliz lunes para ti, para tu familia y para todos los rumberos. Gracias por estar otro lunes más con nosotros. Feliz semana, con cariño, de parte de Carmen de Santa María. Besito, Carmen. Para mí un placer estar aquí.

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1: Hola Santi, buenos días.
2: Buenos días.
1: Soy Toño Santa Catalina. Qué lindo programa.
2: Gracias.
1: Sigue, sigue, no pare la música.
2: No para.
1: Mira,
2: no para.
1: Un saludito a Chachi, la de la Guancha. Ponle una cancioncita.
2: Venga.
1: Saludo para todos los bomberos.
2: Saluditos, chicos. Oye, antes me pedían algo de La Máquina. Aquí está sonando, ¿vale? Nadie se mueve.

0: Enrique, buenos días, soy Cristina de La Verdillada.
1: Buenos días, Cristina.
0: Mira, me interesaría que me pasaras el número de teléfono de la empresa esta que abrieron nueva en el Sausal.
1: Sí, claro, por supuesto.
0: De electrodomésticos y cosas de estas, que me interesaría ir a comprar algo.
1: Venga.
0: Vale.
1: Eso está
0: y
1: hecho.
0: Y primero sacar el bono del gobierno de Canarias.
1: Venga.
0: Bueno, ya me pasas el número de teléfono, por favor.

0: 621-283-115. Madre mía, cómo estoy ya.
1: Canta mañana.
0: ¿Alguno?

vamos con una pequeña pausa. Venimos rápido para leer todos los mensajitos que quedan pendientes, ¿vale? Y algún temita que otro que ponerte también. Si nos tenemos que quedar un poquito más, hoy sí puedo quedarme. Si mientras quieres ir enviando el mensajito tuyo, 628-232-997, 628-232-997.

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4: Y lo dicho, canto mañana de nuevo aquí contigo, rapidito, rapidito. Porque seguimos con más musiquita, como lo que está sonando Manny Manuel y José Fonseca. Con esto que lleva por título a él.
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0: Santi Rivero. Bueno, ya tú sabes que los lunes es mi día preferido. Lo que tú no sabes, que eres el cantamañana perfecto para acompañarme. Y que sepas también que me acompañas ahora justo porque voy destino a uno de mis lugares preferidos. Rumbero, disfruta la vida pero a tu antojo. Ah, espera y no te olvides, dale mambo.
1: Mari Billy, subiéndome los colores como siempre. Un besote enorme. Claro que sí, hay que disfrutar la vida, ¿eh? Cada momento, cada segundo. Que se nos va y no nos enteramos. Un besito grande.
2: Yes.
1: Buenos días, Santi. Muchas felicidades por ese programa tan bonito que tiene.
2: Ya tú sabes.
1: Y esa voz preciosa. Un saludo, Carmita de la Orotava. Oye, muchísimas gracias. También a subirme los colores.

Hola Santi, hoy quiero felicitar a mi hija Coraima, que cumple 26 años. Quiero que sepa que aunque no estoy en mi mejor momento de salud, aquí estaré siempre. Que la quiero con toda mi vida, que es un pedacito de mí. ¡Feliz cumple, bolita! Oye, qué mensajito tan bonito también, ¿eh? ¡Feliz cumpleaños, Coraima! De nuestra parte también, ¿vale? Y de parte de tu mami.

0: viene de Leyen.
1: Porque
0: y el grupazo, si te preguntan.
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3: Buenas tardes, Santi.
0: Buenas tardes, Aitor.
3: Ya, Aitor, mándenle ahí un fuerte saludito de mi parte a Pepón, el de Jardina. Y le puedes poner una canción para él. Una canción a tu elección.
0: Venga, lo que está sonando.

Nos dice por aquí, hola, soy Yolanda. ¿Puedes decirle a Efra e Iván que convenzan a Sevin para que perdone a Yolanda, que hizo una gran cagada y está arrepentida y que lo quiere muchísimo? Que un enfadado dice cosas que no siente. Si convencen a Sevin, los

0: ¿Qué tal? Buenas tardes, amigo rumbero.
1: Buenas tardes.
0: A ver si le pueden dedicar una canción a José y a Mingo, que ya van para casa de vuelta al trabajo. Un día duro hoy. Mira, a ver, dedico una canción a los chicos ahí.
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0: Deje plan, que yo trabajo en el plan, los chicos de plan, dile.
1: Venga.
0: Que le queda todavía un trayecto para allá, para la laguna, muchachos.
1: Eso está bien.

Madre mía. Me dicen por aquí, buenas tardes, Don Santiago. Siempre lo escucho, pero soy muy vergonzoso. Saludos de Luis del Río. Oye, Luis, un fuerte abrazote. Eso sí, no me digas ni Don, ni Santiago tampoco. Con Santi basta, ¿vale? No pierdas la costumbre, sigue enviando mensajitos.

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0: Ángel, orgullosísimo, ¿eh? De esa mujer que tienes a tu lado. Deberías estar. Me gustan a mí estos mensajitos tan bonitos.
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0: Buenos días, Santi.
1: Muy buena, señor.
0: Eres mi crack.
1: José Bento.
0: Un saludo para toda tu familia, para todas. Que ya he visto cosas de ti por ahí en Facebook. Muchas. Abrazo para tu familia, también para la mía, por supuesto, que no falte ninguna. Y nada, que tengas un buen día y buen programa. Eres un máquina. Eres un crack. Un abrazo, José Bento.
1: Un abrazote grande, amigo. Saluditos para...

0: tardes.
1: Buenas tardes.
0: Mira, a esos chicos del plan que vienen de aquí o para acá, si está Lázaro el Toto, salúdalo y ponle una canción, la que tú quieras ponerle.
1: Venga.
0: Vale, mi amigo, gracias y perdona que te lo diga hasta ahora. Chao, chao.
1: Saluditos, amigos, no hay nada que perdonar.

0: soy Carolina, la de la montaña Los Ralejos.
1: Buenos días, Carol.
0: Chino, hoy es el lunes 28 de septiembre.
1: Exactamente, durante todo el día.
0: Por la perdón, me la rotaba, está haciendo calorcito, pero está bueno. Quiero mandar un saludo a mi madre Monse, a mi novio Lalo, a mi hermano Carlito, a mi tío Domingo y a mi tía Elena Nico del Alto, a mi cuñada Blanca y para mi padre Jesús y para ti, Tino. Cuídate mucho, te queremos. Eres el puntal de los rumberos, que tengas mucha salud. Hasta mañana, Tino. Os voy a comer macarrones.
1: Adiós, María, adiós. Madre, ¿cómo estamos?
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1: Oye, ¿quién está sonando? Alejandro González. Emborracharnos a besos. 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

0: Muy buenas tardes, Santi. Soy Candelario de la Perdoma, la brotaba. Quiero mandar un saludo a mi hermana Blanca Rosa, a mi hermana Juana María, que la llevo dentro de mi corazón. Son de mi sangre. Cuídate mucho, que tengas mucha salud para toda tu familia. Y hasta mañana. Mañana no estoy yo, mañana sí está Tino.
1: Quiero emborracharnos, ¿sabes?
0: Y José antes, claro.

0: Gallo, para Willy, para Pedro, que también vienen de allá los chicos. Ya, que manden un saludo ahí con la radio, para que se animen. Gallo, para Willy, para Pedro, que también vienen de allá los chicos. Ya, que manden un saludo ahí con la radio, para que se animen.
1: Gallo, gallo. Y no puedo explicar lo que me hiciste. Madre mía, ¿cómo estamos en el lunes? Me hiciste. Saluditos, chicos.

0: Nosotros, si tú quieres, estaremos por aquí el próximo lunes a la misma hora, a partir de las 11, después del compañero José Chinea.
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0: Pero eso sí, como te digo siempre, no nos busques en otra emisora, solamente aquí en tu radio, en Rumberos FM, la que tenemos la mejor audiencia, que eres tú.
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0: Por supuesto, nos marchamos despidiendo a nuestros patrocinadores. 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

acompañado, como he dicho antes. Gracias por dejarme entrar en tu trabajo, gracias por dejarme entrar en tu coche, gracias por dejarme entrar en tu cocina, gracias por dejarme entrar en tu vida y en tu corazón. ¡Chao! ¡Feliz semana!

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1: Isabel, hoy deberíamos de mandarnos un homenaje. Hoy tengo ganas de comerme una buena chuleta de esas a la brasa.
5: Déjate de homenaje, que ya yo tengo las garbanzas en remojo. Y a Raiquito le dije que viniera a almorzar.
1: Deja las garbanzas para mañana, muchacha. Y escucha la radio Rumbero, escucha radio Rumbero, escucha lo que dice. Tú lo oíste. 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
22: Son las 5 en punto.
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0: Muy buenas tardes. Sean todos bienvenidos a Sandunga Radio Show. Como cada lunes de 5 a 7 de la tarde aquí en la sintonía de Rumberos FM. Un placer enorme como siempre el acompañarles cada lunes en la tarde con la mejor música urbana del momento aquí como siempre en la sintonía de Rumberos FM. Ya me conoces, mi nombre es Tino Aponte y como te decía voy a ser el encargado de acompañarte hasta las 7 con Sandunga Radio Show y a partir de las 7 hasta las 8 nuestro programa del motor de 7 a 8 de la tarde con Motor Rumbero Radio. Nada, yo como siempre dándole saludos a ustedes que nos sintonizan siempre a través de los diferentes diales de Rumberos FM repartidos por toda Canarias, en el sur de Tenerife, en el sur de Gran Canaria, en el norte de Tenerife, en la isla de La Gomera, la zona de La Laguna, la zona de Santa Cruz, la zona suroeste de Tenerife, la zona de Playa de San Juan, Alcalá, Guadisora, Mascachí, Arguayo, Santiago del Teide, esa zona de Güímar, Arafo, Candelaria, Cuevecitas, Barranco Hondo, Araya, esa zona de Jandían, Fuerteventura, la zona de Puerto del Rosario, de Antiguo de Tineje, de Morrojable, de Gran Tarajal. Saludos para la isla de Lanzarote, saludos para toda esa gente de Playa Blanca.
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0: Saludos para la isla del Hierro, a toda esa gente de Frontera, del Mocanal, de Sabinosa, de La Restinga, del Pinar de Valverde. Y por supuestísimo que no me falte nuestra gente de la isla bonita de La Palma. Un besote enorme para toda esa gente de los Llanos de Aridane, del Paso, de Tazacorte, de Fuencaliente, de Tijarafe, de Garafía, de Punta Gorda, de Santa Cruz de La Palma, de Breña Alta, de Breña Baja, de Puerto Naos, de Barlovento, de Mazo, de San Andrés y Sauce. Mil gracias, ¿eh? Saludos, por supuesto, a todos esos pueblos, municipios y barrios de Canarias. ¡Gracias! 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Búscala y descárgatela. Como siempre, me acompaña el Pichón. ¡Buenas tardes, Pichón! Recuerda nuestro número del WhatsApp para que nos envíes tu mensajito escrito o tu nota de audio. Es facilísimo, toma nota, ¿eh? 628-232-997. Repetimos, 628-232-997 para que nos envíes tu mensajito escrito o tu nota de audio. Es facilísimo, ¿vale? Oye, y por cierto, no me llames al número.

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1: Sí, señor, arrancamos con Maluma y Bless. Call me, call me. Buenas tardes, gracias por estar ahí otra tarde de lunes más. Aquí, como siempre, en la sintonía de Rumberos FM, ¿vale? Gracias por estar ahí con nosotros, gracias por acompañarnos.
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así arrancamos esta tarde de lunes 28 de septiembre. Aquí, como siempre, en la sintonía de Rumberos FM. Hoy arrancamos con Maluma. Bless, call me.

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0: Buenas tardes, rumberos, soy Sheila. ¿Me podrías poner la canción de Karol G? Si antes te hubiera conocido, para dedicársela a mi mami Marina, para que la escuche desde el cielo. Un besito enorme y muchas gracias. Venga, te la busco por ahí, ¿vale? Enseguida te la pongo, ¿eh? Un besote grande, Sheila.

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6: Bueno, pues Sheila nos pedía esta canción de Si antes te hubiera conocido, para dedicársela a su mami Marina, para que la escuche desde el cielo. Un besito enorme y muchas gracias. Me pone por ahí, ¿eh? Un besote grande, Sheila, y otro para Marina, ¿eh?

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3: Bueno, seguimos. Recuerda nuestro número del WhatsApp para que nos envíes tu mensajito escrito o tu nota de audio. Facilísimo, ya sabes. 628-232-997. 628-232-997 para que nos envíes tu mensajito escrito o tu nota de audio, ¿vale? Oye, nos vamos a quedar con más música y nos vamos a quedar con la plena, ¿no, pichón? Venga, vamos para allá.

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2: Por aquí dice, buenas tardes, Tino, ¿qué tal? Conectado para escuchar Sandunga Radio Show. Más tarde, Motor Rumbero. Saludos, besitos al cielo. Porfa, pinchame un temita de Daddy Yankee. Feliz lunes y un abrazo para ti. Besitos para Tiner Feigosa, los pichón. De parte del amigo Toño desde Santa Cruz. Oye, Toño, te busco algo de Daddy Yankee por ahí y enseguida te lo pincho, ¿vale? Venga, un abrazo grande, Toño.

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0: Toño quería escuchar algo de Daddy Yankee por ahí. ¡Venga!
1: ¡Rumba!
0: Oye, por ahí tengo Oscarito. ¡Oscarito! Dice, te estoy escuchando, pero estoy contra el reloj a ver si puedo salir en la toga, dice. Eso no lo creo yo, niño. Eso no lo creo yo. Es una mentirita tuya, ¿eh? Saludos para Oscarito.

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2: Buenas tardes, mi chico.
3: Hola, Maruquita.
2: Feliz lunes.
3: ¿Cómo está mi niña?
2: Bueno, me saludo para todos los tuyos, para todos los míos. Un beso te grande a ti, Nerce, otro para ti, grandote, para tu mamá, para tu chica. Y a saludar a todo el equipo rumbero y a todos los oyentes. Y me pone la canción Siempre te pido.
3: Venga,
2: ¿vale?
3: Vale. Venga,
2: un besito.
3: Bueno, mi niña, un besote.
2: Tarde, ¿vale, cariño?
3: Gracias, mi guapa. Bueno. Un besote grande. Oye, un besito grande para Maruca, ¿eh? Maruca siempre le gusta escuchar algo de Michael de la calle. Pues aquí lo tienes, Maruca. Tambores.
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3: Él es el Michael de la calle sonando aquí en Rumberos FM. Besito, Maruca.
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3: Bueno, seguimos disfrutando de esta fabulosa tarde de lunes. Nos vamos a quedar con más música. Dice, buenas tardes, Tino, se nos fue el calor. Ya era hora. Saludos a todos los rumberos y rumberas. Ya los golfos de Arico. Un anónimo, dice, yo te voy a dar a ti un anónimo, te voy a dar yo a ti, Indo. ¡Indo! Yo te voy a dar a ti un anónimo, te voy a dar yo a ti. ¡Nos quedamos con el reloj! ¡Venga! ¡Ah, Indo, Indo! Un anónimo, dice.

0: Yeah.
1: Es pa' ti.
0: Maluma, baby. Blessed.
2: Échame
0: G. Bendición.
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0: Yeah. Dímelo.
3: Dice que golfo eres, al final me descubres. Dice, anda anónimo.
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3: Sí, señor, ahí estaba Maluma junto con Bless, el reloj. Nosotros que vamos a hacer un pequeño alto en el camino, una pequeña pausa para la publicidad, pero cortita. Y enseguida volvemos por aquí, ¿eh? No se nos vayan, que enseguida estamos por aquí de nuevo con todos ustedes, ¿vale? No se me vayan, volvemos ya mismo.
4: Son las 5 y 44 minutos.
5: Nos vamos a la publicidad. No se vayan. Enseguida volvemos.
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13: Son las 6:06.
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0: Bueno, ya estamos por aquí de nuevo, después de ese ratito de publi. Hasta las 7, ya sabes, ¿eh? Esta vez con Scandic, el Esquevedo. Por aquí tengo un audio, vamos a ver qué me dice el audio, pichón.
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0: Venga, vamos a buscártela a ver si la tengo yo por aquí, ¿vale? Un besito grande para...

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2: Si no me equivoco, este es el tema que quiere escuchar Kimberly, ¿no? Pregunto, Kimberly, ¿es este el tema?
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2: Bueno, y no teníamos, no podíamos dejar faltar de poner este tema. Este tema lo presentaban hace muy poquito, hace tres días apenas. Las Canarias, esa Canarias hoy en nueva versión junto con Bejo, Yusef y Petaceta. Venga, suena así, venga. Buenas tardes, Tino, Pichón. Feliz tarde para ti, para tu niño Tinerfe, para toda la familia, para todos los rumberos aquí escuchando tu gran programa y tu música con cariño. De parte de Carmen de Santa María del Mar. Besitos, Carmen.
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2: Oye, un saludo grande para Gala y Paloida, las Canarias. ¡Canarias soy!

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5: Más saluditos por aquí. A ver, a ver, a ver. Hola, aquí Toño de Santa Catalina. Sandunga Radio Show. Pasando la tarde estupenda. La de un abrazo fuerte para todos los rumberos. Y un abrazo enorme, amigos. Saludos al amigo Toño de Santa Catalina. Sandunga, sandunga, dice.

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2: Bueno, más mensajitos que me llegan por aquí. La amiga Conga, Coba, me pusieron por aquí. Coba, sí, es Coba. Vamos a ver qué dice Coba.
3: Muy buenas tardes, Tino y Pichón y todas y todos. Pues nada, una cancioncita guapa para todos los que nombré, para mí, para los míos. Y besitos con mucho cariño, lo mismito. Y para ti, Nerfe, y a por este lunes. Venga, chao.
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2: ¡Un besito, Coba!
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2: Bueno, por ahí tengo un mensajito del amigo Moisés Álvarez.
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2: buenas tardes, amigo Tino. Un fuerte saludo y agradecimiento a mi equipo por estar ahí conmigo en las carreras y a todos los concejales. Saludos, estimados. Saludos, Moy. Un abrazo, amigo. Felicidades, ¿eh?
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2: Te veo pronto, amigo. 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

Oye, ya, oye, saludos para Miguel y saludos para Conga, oye, que dice que lo dejó encargado del wifi, niño, ¿eh? Ay, Dios mío. Ya ascendiste entonces, Moy. Ahora eres encargado. Mira, ahora cobras más, niño, ¿eh? Moy, ahora cobras más.

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2: Oye, dice por aquí, buenas tardes, Tino, ¿cómo estás? Ponme una canción de las tuyas, soy José Tomás. Oye, saludos para el amigo José Tomás. Nos quedamos con Coco. Él es Omar Kur.

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0: escuchando, niño, ¡ale!
1: Vamos con el traductor. Yo también quiero conocer.
0: Eso es una radio de Cupra, niño. No, agüita el nota, ¿eh?
1: No sé si es bueno.
0: Reconociendo con Cupra y todo. Agüita, papá, saludos.

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2: Venga, seguimos con más música, seguimos con otro mensajito que me llega por aquí. A ver. Paletinito, un fuerte abrazo. Feliz tarde, Moy el Negro. ¿Qué pasa, Moy? Moy el Negro está gozando, niño. Está gozando, Moy.

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2: Venga, que ya estamos terminando, Venga, que en breve tenemos aquí a los invitados en el programa de Motor Rumbero Radio.

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Bueno, pues Sandunga Radio Show, que se va despidiendo hasta el lunes que viene, ya sabes, a partir de las 5 de la tarde aquí en la sintonía de Rumberos FM, ¿vale? Nada, no se me marchen, que enseguida empezamos Motor Rumbero Radio aquí en la sintonía de Rumberos FM, como cada lunes de 7 a 8 de la tarde, tu programa del motor aquí en Rumberos FM, ¿vale? Nada, me despido, pero no se me vayan, que enseguida estamos por aquí.

0: Vengan tranquilos.
1: Son las 6:58.
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23: 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Son las 7 y 12 minutos.
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0: señores, bienvenidos a todos ustedes. Gracias por estar ahí con nosotros. Otro programa más. Ya vamos por el programa. Espérate, volver a. A ver, me salió aquí volver a programar. Venga, ya está. Nada, ya me salió aquí una cosa en el ordenador. Bueno, pues como les decía, aquí comenzamos otro programa más. Programa número 39 de Motor Rumbero. Motor Rumbero Radio. Ya tengo por aquí al compañero Óscar Martín. Buenas tardes, Óscar.
1: Buenas tardes.
0: ¿Cómo estamos? ¿Bien?
1: Penalizados, pero bien.
0: Bueno, vamos penalizados hoy, ¿eh? Vamos penalizados, pero bueno, espero que me perdonen, ¿vale? Tenemos ya por aquí al invitado en el día de hoy. Tenemos a nuestro amigo Rubén Iván Blanco. Buenas tardes, Iván.
2: Muy buenas.
0: Bueno, te voy a llamar Rubén. Rubén, porque puedes elegir. Rubén, te lo digo más bien porque hay otro Iván. Porque hay otro Iván aquí, entonces, ¿vale?
2: ¿Tienes para elegir tres?
0: Bueno, encantado de tenerte en los micrófonos de Motor Rumbero. Como bien saben, si no lo saben, se los voy a explicar yo. Rubén Iván nos viene desde la comunidad de Asturias. Viene a correr el próximo 21 edición del Rally Sprint a Togo y viene con un montón de cosas debajo del brazo. Primero que nada, viene con un Mitsubishi Evo 10 N Plus. Bueno, cuéntame si ya está todo preparado, si...
2: No, como os decía ahora mismo, esto nunca está todo preparado, o sea, es imposible. O sea, yo por mucho que lo piense y diga, no, esta vez voy a ir con tiempo y tal,
0: nada.
2: Nunca se acaba. Siempre hay algo, y si no falla nada.
0: Bueno, ya verás que todo va a salir a las mil maravillas. Antes de nada, de entrar de lleno, porque tengo un montón de preguntas por aquí para ti, ¿cómo se inicia Rubén en el mundo del motor? Cuéntanos. Antes que nada, antes de que hablemos después de Atogo, de todo eso, cuéntame cómo Rubén se inicia en el mundo del motor, porque ya por ahí he estado leyendo casi 30 años vinculado al mundo del automovilismo en toda la península, ¿no?
2: Sí,
0: porque aquí te vas a estrenar.
2: Sí, a ver, creo que
0: Rubén?
2: 29 años corriendo, siempre casi en el año 98, así que echa cuentas.
0: Madre mía.
2: Tengo que pensarlo, ¿eh? Sí.
0: Me llevo dos.
2: Desde el año 98 y dices tú, hostia. No, a ver, empiezo porque yo soy de una zona de Asturias muy de rallies, muy de la zona de tramos típicos del Príncipe. Y entonces, lógicamente, pues yo tengo el único recuerdo de niño que los coches de correr pasando por la puerta de casa. Después teníamos pilotos alrededor de casa que siempre los veía rodar y probar los coches y tal.
0: Ahí en Asturias te refieres, ¿no?
2: Ahí en Asturias. Y entonces, al final, pues el único objetivo que tenía en la vida era quiero correr.
0: ¿Te gustaba correr? Claro, ¿ya querías correr?
2: Yo tengo que correr en rallies. Sí es verdad que yo el único planteamiento que tenía era quería correr la subida a la Falla de los Lobos, que es la que tengo a la puerta de mi casa.
0: Ajá.
2: Y correr un Príncipe de Asturias. Lo que menos me esperaba es que iba a estar casi 30 años corriendo y habiendo hecho sueños que jamás creía que iba a cumplir, como por ejemplo este. Entonces, en un momento determinado de la vida, pues por culpa del trabajo, estoy en la zona centro de España y por la zona de Guadalajara y Madrid, y ahí no había asfalto, entonces me apunté a un bombardero, empecé a correr en tierra.
0: Y le diste y ahí a la tierra también.
2: Sí, le empecé a dar a todo lo que se movía. O sea, en rally sprint de tierra, autocross, todo lo que en ese momento se podía.
0: Ah, también has cogido.
2: Sí, empecé realmente.
0: Vale.
2: Debuté en una subida de montaña que se debutaba sin copiloto, lógicamente, pero en tierra y sin entrenar. O sea, llegabas y las primeras supuestamente eran para tantear, pero todo el mundo se las sabía. Entonces yo había agarrado un día y fui a verlo andando. Y en el primero me tiré y la lié gordísimo. O sea, me salí 5 o 6 veces. Y, madre que me parió. Y ya de ahí ya empecé a hacer un poco de todo. Lo que pasa es que yo soy tío de asfalto.
0: ¿Te gusta el asfalto?
2: Sí, tío de asfalto.
0: Bueno, ¿y qué piensas de, por ejemplo, para una persona que esté empezando en el mundo del motor, la tierra viene bien o la tierra para el que la quiere trabajar?
2: No, la tierra, a ver, la tierra está guay porque partes de la base de que aprendes muchísimo y siempre y cuando hubiera disciplinas que se han ido perdiendo. O sea, la disciplina más barata que había en su día para correr y empezar era el autocross. El autocross, sobre todo en la península, había unos niveles y unos campeonatos que habían toda España. Entonces, concho, se agradecía muchísimo porque eran muy bajos los costes, podías correr con cualquier cosa y automáticamente te aprendías muchísimo.
0: Bueno, cualquier cosa, entre comillas, ¿no?
2: Sí, no, no, al principio, a finales de los 90, sobre todo cuando
0: yo empecé. Ah, vale, vale. En aquella época
2: podías correr.
0: La época de...
2: Sí, sí, allí se hacía todo, como decimos allí en Asturias, en el hórreo debajo de casa, y carretera y manta. Y lo que pasa es que sí es verdad que aquí están los tramos de tierra, que son los slalom, los slalom de tierra, que no dejan de ser...
0: Velocidad en tierra.
2: Velocidad en tierra, que también está muy guay, porque también es muy económico comparado con otras disciplinas del automovilismo.
0: Sí.
2: Y después, por ejemplo, en algunas partes, sobre todo en Cantabria y en el País Vasco y Galicia y tal, tienes los slalom. Ahí es donde yo aconsejaría a la gente que si quisiera empezar...
0: Ahí sí, ¿no?
2: Empezar en los slalom. Porque si es verdad que no se cogen grandes velocidades, segunda, tercera como mucho, pues puedes correr con un coche de calle, sin barras ni nada. Y entonces, bueno, yo llegué a correr uno, yendo a entrenar un rally y aburriéndome porque de entrenarle.
0: ¿Sí?
2: Y me bajé para el polo de abajo, que había un slalom, y directamente le dije, inscríbeme, que eso se podía antiguamente. Y agarré y me
0: dijo, mía,
2: ¿no? Los coches de calle aparcan ahí. No, que voy a salir con este.
0: ¿Con este voy a salir?
2: Era un Sasso 1100 de gasolina. Y agarré allí, le apé las matrículas, le puse cinta americana al freno a mano y a correr el slalom. Eso ya no se puede.
0: Esas locuras que va. Hoy en día es algo... Bueno, no sé si tú eres o tienes la cuenta hecha de todos los coches con los que has corrido.
2: Sí.
0: ¿Tienes la cuenta ella
2: de
0: sacada?
2: Sí, tampoco soy muy enamorado de ellos, así que tampoco me desprendo. No soy como mi amigo Bombi, que vende cada dos por tres, así que...
0: Bueno, cuéntame el primero que cogiste.
2: A ver, yo empecé con Fiat Uno.
0: Sí.
2: Empecé con Fiat Uno Turbo, en tierra.
0: Ahí y empezaste después, en tierra
2: sí,
0: ya.
2: Empecé en tierra y después ya compré uno de calle, le pasé todo lo que podía del de tierra al de asfalto y estuve corriendo un par de años o tres con el...
0: Con el Fiat Uno en asfalto.
2: En asfalto. De ahí corrí con 205 GTI... No ese, me moló.
0: Ese no lo tenía yo apuntado.
2: No me moló. Y entonces directamente ya me lancé me tiré al río y me compré un Sierra, un RS, un coso.
0: Un Cowor, nada más y nada menos, ¿sabes?
1: Que, casi nada.
2: Y que es un coche del cual tengo muy mal recuerdo y que tengo una espina clavada porque no disfruté realmente. Estuve 2 años con él, pero no disfruté. Y de ahí ya
0: aparecieron ya en las asfalto, copas. Ya sí, por asfalto, tierra sí, no pasaste sí, más.
2: De ahí empezaron ya las copas de promoción y me metí en la Sasso. Me metí en el trofeo Sasso. Y ya trajimos un Sasso de Madeira.
0: Con el Sasso sí que corriste bastante, ¿eh?
2: No, bueno, solo estuve 2 años con él.
0: ¿Sí?
2: Sí.
0: Con oye, pues
2: aquí... Pero corríamos muchas, corríamos igual 15, 20 carreras al año, entonces...
0: Aquí estuvimos nosotros mirando y...
2: El Sasso fue mi coche escuela, se
0: mira,
2: puede decir.
0: Mira, aquí tienes 4 con el Sierra.
2: Sí, bueno, porque hay muchos que no aparecen.
0: En el 2004...
2: Sí, con el Sierra correríamos...
0: Y con el Sasso, mira, todo esto me parece con el Sasso, o sea, el 2005...
2: 2005 y 2006.
0: Sí, completo, ¿eh?
2: Con el Sierra fue 2003 y 2004. Y ya te digo, el Sasso fue un coche escuela muy bueno, una copa de promoción, realmente ahí aprendes, fue donde más aprendí. Y ya de ahí, pues, creo que intento hacer un pequeño parón para cuando naciera mi primera hija, pero el parón duró, creo que fueron 3 meses.
0: Vi vídeos yo en YouTube tuyo. No pensaba que fueras tú, pero eras tú.
2: Joder, es que era un jabalí de aquella. Era un jabalí, chaval.
0: Oye, primero que nada, le voy a dar también la bienvenida al amigo Iván, que se lo envié al amigo Iván también. Y digo, este no es él. Sí, él. Te conocí por los ojos, no por otra cosa.
2: Sí, bueno, y claro, porque con todo gordo que estaba tendría...
0: Madre mía. Me tendrás que dar la receta para...
2: Como dice un amigo que tengo yo, truco romano.
0: Truco romano. Bueno, después del Sasso, si no me equivoco, tienes por ahí un Renault Clio Sport.
2: Sí, compramos un Clio Sport Grupo N casi de serie. Y salí a correr contra los chavales con ruedas de calle.
0: ¿Con ruedas de calle?
2: Sí, le fui a buscar como un loco. Yo sé, bueno, las locuras estas mías, que Iván sabe que tengo unas. Y tú también. Y me marché a buscarle casi a Francia y le trajimos, le empecé a correr con él. Estaba con caja de serie, suspensión, no era nada del otro mundo. Y me puse a correr con ruedas de calle.
0: ¿Disfrutaste con él?
2: Nada. Libradas por un tubo. Con ruedas de calle, allá
0: hombre,
2: arriba.
0: Con ruedas de calle.
2: Pero bueno, éramos todos iguales, ¿eh?
0: Ah, vale.
2: Y entonces ya, de aquella ya me calenté y entonces dije, metí una caja y empecé a hacer la suspensión. Y en una de estas dije, ¿qué concho estoy haciendo, gastando dinero en esto? Le vendí, tenía un M3E30 y le vendí también, me compré el Evo ya.
0: Ahí te compraste ya el Evo 5.
2: El Evo 5, sí.
0: Por ahí se habla, se comenta que eres el maestro de los Evos.
2: ¿Qué concho que va?
0: Bueno, vamos a ver. ¿Has tenido Evo 5?
2: Sí, he tenido Evo 5.
0: ¿Has tenido Evo 9? Y ahora tienes un Evo 10.
2: Sí.
0: Bueno.
2: Y pues han pasado más por manos y tal, de calle y de carreras, echando cables a la gente. A ver, yo soy un tío más normal del mundo. Ya me conoces, ¿eh? Un tío más normal del mundo. Lo único que lo que sé, lo casco.
0: Pero de vos ya sabes un, sí, hombre, a ver, un rato, ¿no?
2: Me he pegado mucho con ellos.
0: Por eso, mucha guerra, ¿eh? Por eso ya maestro de Evo te voy a llamar ya, ¿no? Ya, como el Yoda de...
2: Un colgado. Más que no, un colgado soy.
0: Bueno, pasas después a Mitsubishi Evo 5. Bastantes alegrías te dio por lo que estuve viendo,
2: sí,
0: ¿no?
2: Sí, el coche...
0: Bastantes alegrías.
2: Sí, sí. Sí, es verdad que mira, fue un coche, Tino, que le compro con la intención de quitarme una espina, porque yo decía, eso de alquilar un coche en aquella época, estamos hablando de 2008, 2009, todavía se alquilaban muchísimos coches. Roberto Méndez, Cal, ¿sí? Vidal, incluso Julio Cuatro Rally también tenía para alquilar y encantaba yo a otro par de ellos más. Entonces todo el mundo me decía, si quieres correr con un nuevo, alquílale. No, yo tirar el dinero ni de coña. Entonces,

0: de mis padres, marché a trabajar toda la semana, me volví de viernes, le enganché con la furgoneta y marché a verificar, le bajé, que no sabíamos ni dónde estaba cada tecla, o sea, no teníamos ni puñetera idea. Y después ya ahí sí disfruté mucho con él, porque realmente, aunque era un coche Grupo N, con caja de serie, con brida 32, incluso de aquella época.
1: Con brida 32.
0: Con 32. Y tal, el coche al final era divertido. Coche que tenemos aquí.
1: Sí.
0: Bueno, aquí, ahora no tanto.
1: En Canarias. Se ha vuelto para Canarias, que sí, lo tiene sí. Ahora mismo.
0: Lo tiene Eduardo, lo tiene Eduardo.
1: Edu.
0: Sí, Edu.
1: Sí, sí.
0: Edu.
1: Oye, que ha corrido últimamente, corrió, si no me equivoco, el histórico.
2: El histórico.
1: Sí, y en histórico, Gran Canaria sí, también, ¿no? Sí, es el mismo Evo 5, ¿no?
0: El mismo Evo 5, ¿qué tal? De hecho, ahí la amistad que hicimos Edu y yo, que en sí yo llego aquí a las islas gracias a él. Gracias a él, a su familia y todos los amigos que tenía, que me hicieron...
1: Que ha ido forjando durante todos estos años,
0: sí,
1: ¿no?
0: A ver, yo, si te conoces buena gente...
1: Sí, hay un montón de gente que te conoce, ¿eh? Aquí, aquí en Canarias me han escrito bastante, sí, y hay un montón de gente que aquí en Tenerife...
0: Gracias a ellos llegué aquí y soy un tío... Bueno, ya era un tío enamorado de aquí, pero ahora ya soy un tío locamente apasionado.
1: Bueno, yo te conocí gracias al que tienes al lado tuyo.
0: Sí, a ver, yo a Iván le conozco a través de Edu... Cuando empezó él a bregar con el coche de Edu, y yo era el que venía dando guerra cuando llegaban las carreras. O sea, venía a tocar los cataplines.
1: me gusta eso de los cataplines, me gusta, ¿eh?
0: Entonces, bueno. Pero bueno, no le pisaba la manguera, ¿eh? La manguera
1: no, no, eso no, eso no. Pero bueno, la verdad que te conocí poco cuando estaban ahí arreglando con el Evo 5. Pero tuve una grata... me parecías buena gente, ¿sabes? Se lo decía a Iván. Digo, este peninsular me parece buena gente. Por no decir otra palabra, ¿sabes? Porque después me dicen que sí y tal.
3: Está un poco loco, pero escapa.
1: Y sigue estando loco, ¿eh? Sí, sigue estando loco. Él siempre ha sido un echavetado, ¿eh? Ya hace 2 años creo que lo conozco. Y él siempre ha sido un echavetado. Pero bueno, ahora que vas a correr aquí, más todavía, porque vienes echavetadísimo.
0: Escucha, venía antes de ayer bajando desde Asturias a Cádiz y venía diciendo, vaya colgado que estoy. Al final,
1: es verdad que
0: tiene razón todo. O sea, tenía llanes allí justo del lado de casa, ¿sí? Y me marcho a correr a Togo. Yo, sí, señor, así es la vida.
1: Oye, si no te hubieras lanzado, ¿no estarías aquí ahora mismo?
0: No, si yo no hubiera hecho lanzadas, o sea... No hubiera hecho nada, o sea, hubiera corrido un par de años y ya está, pero sí. Yo lo mío, el problema es que a mí eso es rollo de no hay huevos. Me dijeron una vez, ¿sabes cómo fue la evolución humana? Pues con uno no hay huevos, pues a Rubén le dices no hay huevos y ya
1: está. Y ya está, para adelante, ¿no? Bueno, vamos a hacer un pequeño paroncillo para mandarle un saludo grande a toda esa gente que está por ahí al otro lado de las redes sociales. Tanto YouTube como Facebook, tengo por aquí en el canal de YouTube, dice buenas tardes, saludos a los invitados. Al Evo le falta publicidad mía, me están poniendo por ahí, ¿eh? Saludos Tino y Oscarito, no le digo nada que hoy se está pasando, ese es Ale, para que le pongas venta de papas, ¿cómo es? Se venden papas, ¿no?
2: Se venden papas, pero solo los meses que él quiera trabajar.
1: Entonces, o sea, no, podemos poner se vende papas en el
2: en diciembre que
0: sí,
2: se la ponga.
0: Si le arrugas y no hay problema, o sea.
1: Bueno, tendrías que regalarle un par de sacos para que te ponga la publicidad, ¿no?
2: Ah, sí.
1: Yo tengo que rascar también.
2: Otra cosa no,
0: pero... Dejo aquí al gestor que lo haga.
1: Y encima son papas de las calonas, niño. Oh, son papas de calidad.
3: Son buenas, él las ha probado.
1: Sí, ¿no? Sí, pero de las de Alex no.
3: Sí, sí.
1: Sí, de Alex sí. Entonces ya las has probado ya.
0: Somos ya el grupo gourmet. Aquí no vamos a poner comida marroquí.
1: Se puede hablar todo, ¿vale?
2: Te metió una cuña así, pero vamos,
1: sí. No sabe ni nada. El amigo Juanma, buenas tardes, amigos. Saludos para los invitados y para Oscarito. Ya te queda poco para trabajar, me puso por ahí Juanma.
2: Sí.
1: El 21 de...
2: A ver si me dejan.
1: Sí, hombre, ya verás que sí. Ya todo se va a enderezar, ya verás que sí. Alex dice, a ver si Ivánito habla hoy, dice. Ya habló, dijo algo, ¿no?
0: Para llamarme loco.
1: Bueno, el invitado hoy es Rubén, pero... Luego voy a hacer que hable un poquito más, Iván.
3: No quiero quitarle protagonismo.
1: No. Hoy el invitado es Rubén. Pero bueno, de todas formas, luego voy a hacerle un par de preguntas a...
2: ¿Ya que estaba invitado?
1: Sí. Estabas invitado, ¿eh?
3: No sé yo. Tengo dudas.
1: Ay, Dios mío. Ahí está mi Martín. Buenas tardes al equipo de hoy, Tino y a Oscarito. ¿Entró el tornillo?
2: Sí.
1: Eso está poniendo Aitami. No sé de qué tornillo.

0: está hablando.
1: Ya salió.
0: Dile que la pieza ya salió.
1: Bueno, bueno, ya salió el tornillo, ¿eh? Por ahí, por el Facebook también tenemos ahí. Mira, tenemos a Bruno, al Brunillo. Lo tenemos ya por aquí, que es guapo los tres, dice. Somos cuatro, pero bueno, gracias por no contarme a mí, Bruno. No pasa nada, amigo. No,
0: a lo mejor no me contó a mí.
1: No, el que...
2: Estás invitado a algo esta noche, Bruno.
1: Está invitado a algo, Bruno. Feliciano García González dice... No paré porque la bici no arranca, en cambio. Ese sabes quién es, ¿no? ¿Tú sabes quién es, no? ¿O no sabes quién es?
2: Ahora mismo me acabas de matar.
1: ¿Feliciano? Mira a ver
2: ah,
1: si...
2: Ah, sí, joder. Sí,
1: ¿quién
2: sí,
1: es Feliciano?
2: Sí.
1: ¿Chanea? ¿Ese es Chanea?
2: Sí, lo tengo aquí.
1: Chanea, no, si, no, si se para la bicicleta no arranca en cambio. Entonces, por eso, tú sabes, ¿no, Oscarito? No,
3: si para Chanea, sí nos quita protagonismo.
1: Sí. Ese sí es verdad. Ahí tienes mucha razón. No sé si tenemos saludos por ahí por
0: la de Rumberos, no.
1: No tenemos nada. Bueno, si ustedes le quieren hacer alguna pregunta al invitado en el día de hoy, que lo vamos a tener este próximo sábado en la 21 edición del Rally Spring a Togo, tenemos al amigo Rubén y Iván Blanco. Pues nada, les invitamos a todos a que si ustedes quieren hacer alguna pregunta, ya saben el número de WhatsApp de siempre, 628-232-997, ¿vale? 628-232-997. Por ahí tengo por ahí una seguidora que también es gran amiga, como es nuestra amiga Merce de 50KM Producciones, que también están ahí en los rallies también. Dice, Chostino, hoy sí se lucieron. Encima pilota un Evo, me pone por ahí, ¿eh? Mi coche preferido de aquí en Canarias están contados. Mucha suerte el fin de semana y, por supuesto, a todos nuestros amigos que estarán en el Rally Spring a Togo. Saludos para todos los empadronados en Canarias, en especial a los seguidores del mundo del motor, de parte de Merce, la mujer de Juanlu, de 50KM Producciones. ¿Eh? Encima tienes el coche preferido de Merce.
3: Y está empadronado en Canarias,
1: Merce, ¿eh?
2: Y la parienta está aquí ya y todo.
1: Y la parienta también la tiene empadronada aquí, niño, ¿eh? Aquí matando y salando, niño.
0: Rápido.
1: Aquí,
2: no, yo ya voy camino ya y ya estoy mirando el pisito, así que me
1: agacho. Sí, ¿no?
2: Ya.
0: O sea, es una primicia que vas a echar más carreras.
2: Ah, no, sí.
1: Ya me estás quitando las preguntas.
0: Tú me dijiste, pregúntale. Tú me dijiste, las cosas comprometidas, esas preguntas tú, que no tienes vergüenza.
1: le dije, ¿tú le haces preguntas también? Sí.
2: Ya le hice una,
0: ¿ya? Yo le pregunto menos porque lo conozco menos, pero
2: sin dolor,
0: le pregunto menos.
2: No. Te caña sin dolor.
1: Rubén, la verdad que es fácil de palabra, es muy fácil. Bueno, nos quedábamos en el Mitsubishi Evo 5. Por ahí me sale un Suzuki Swift.
2: Ah, sí, mira, se me había olvidado.
1: ¿Ves tú? Me sale un Suzuki Swift, cuéntame.
2: Pues, escucha, eso sí que es otra paranoia también de nariz.
1: Sí, porque es un Suzuki Swift Sport.
2: Sí, el primera generación de la Copa.
0: Como el de Suso.
2: Sí. Era el único que tuvo ficha homologación. Y digo lo de la ficha homologación porque fue por ese motivo por el que le compré. O sea, yo llevo yendo a ver rallies del Mundial por toda Europa de siempre. Uh-huh. Y bueno, a ver. Eso de que nos gustaría correr un Monte Carlo, yo creo que lo hemos dicho todos.
1: Todo lo que corremos.
2: Pero una cosa es decirlo y otra cosa es... Bueno, pues yo un día agarré y yendo a ver... o sea, fue el 2013. Sí, 2014, vale. 2013, estoy viéndolo. Y de repente vi un Swift de la Copa en el aparcamiento de por aventura, ahí. Y me quedé, esto que te quedas rucando, de esas mías que soy... Joder, pues este coche, yo juraría que es Tino Ficho. ¿Correr un rally del Mundial con esto? ¿Y por qué no?
1: Esas son las lucidas de él, ¿sabes?
2: A partir de ahí empecé a rucar y dar vueltas, coño, que compré ese.
1: Lo compraste al final. Ese, acabaste comprándolo.
2: Ese que estaba en aquel aparcamiento, le compré para hacer el Mundial, para hacer el Rally del Mundial. Y agarré al año siguiente, el año 2014, salí a correr el rack, que era el 50 aniversario del rack del Rally del Mundial, el 50 aniversario, y a correr el rally. O sea, no había ninguno con kit de tierra.
1: Eso fue en el 2014.
2: Fue en el 2014.
1: Y me sale...
2: Sí, encima ganamos la clase y todo.
1: Sí, me sale que quedaste 56 de la general.
2: Sí.
1: Y primero de su clase.
2: Sí, subimos y todo ahí al podio y tal. Ahí empezaron a darme la palmada. Me di una palmada a la espalda a la Atbala, ¿eh? Que dije yo, cuidado, muchacho.
1: El rally rack de Cataluña, Costa Daurada, el rally de España.
2: Sí, fue un rally... Mira, yo conozco mucha gente a lo largo de estos años que incluso estaba en la federación. Y mi exmujer de aquella, que iba conmigo de copiloto, pues tenía mucha amistad con José Vicente Medina, que es el vicepresidente de la Española. Uh-huh. Y recuerdo que él nos dijo, en la época que corrieran, que puntuaba el Campeonato de España, los desafíos Peugeot, cuando se hacía la parte norte, o sea, la parte de Girona, nos dijo, ah, no corráis un rally del Mundial porque vais a salir de los últimos y os van a tratar súper mal.
1: ¿Te dijo eso?
2: Sí, nos dijo eso y tal, como un consejo, no como una crítica, ni mucho menos, ¿no? Y nosotros dijimos, bueno, yo voy a hacer lo mío.
1: De vendidos al río ya.
2: Si hablando mal, si cagan para mí, pues me da igual, yo voy a lo mío. Oye, ¿puedes creerte que de un rally de... El rally empezó... Nosotros llegábamos allá de domingo. De domingo. Encima yo aquello lo utilicé como una fiesta de regalo a toda la gente que me había ayudado a lo largo de los últimos 15 años. O sea, llevé a, de asistencia... Llevé como a 16 personas, ¿eh?
1: Madre mía, tremenda asistencia.
2: Que había estado conmigo a lo largo de los años. O sea, esa experiencia que ellos vivieron allí, de estar en las asistencias y entrar, pues la mía, la misma que yo, de correr los rallies y compartir con los pilotos del Mundial. Y
1: oye, qué bonito eso,
2: es,
1: ¿eh?
2: Que después de todo lo que vivimos, que eran... El jueves hacíamos, ya entramos espectáculo en Montjuïc, en Barcelona, después corríamos en tierra el viernes, el sábado asfalto, domingo asfalto. Bueno, de todos los espectáculos me quedo con cómo nos trataron. Cómo nos trataron fue con lo que me quedo.
1: ¿Al final te gustó?
2: O sea, nos trataron como si fuéramos... aquel año ganó Ogier, el rally.
1: Ogier, sí.
2: Y aquella, yo me sentí como si fuera un piloto de...
1: Del Mundial.
2: Del Mundial. O sea, un trato exquisito... de aquella conocí también a una persona muy carismática de Quilla Canarias, que era Juan Ignacio, que era el jefe de comisarios técnicos de la Española y también de la Federación Canaria, que me ayudó muchísimo y estoy súper agradecido, que en paz descanse. Y reconozco que ahí hice, pues seguí aumentando el conocer gente, experiencias nuevas, vivencias, que es lo que realmente me quedó, que es lo que...
1: La verdad que sí, perdón. Corrías con el Evo 5 y solamente en el 2014 corriste esa carrera con el coche.
2: Sí, sí, compré el coche solo para correr esa carrera.
1: ¿Corriste esa carrera y lo vendiste?
2: Y lo vendí. Y después corrió, en el 2015 volvió a correr con otro piloto que se lo vendí, el mismo rally del Mundial, y el 2016 también. O sea, creí un poco hasta que se terminó la homologación.
1: No, porque agüita, ¿eh?
2: En el fondo fue un coche barato de correr un rally de asfalto y de tierra, porque cambiamos la configuración de tierra-asfalto los viernes por la noche.
1: Sí.
2: Y realmente... Y eso ya tenía el Evo 9.
1: Madre mía, yo es que alucino. Él habla con esa soltura de esas cosas y para nosotros es, vamos,
0: Y para todo otra orquídea de tierra también. Ahí hay zonas de tierra.
1: Hay zonas de tierra. ¿Tú crees que hay zonas de tierra en Atogo? ¿Ya las probaste? ¿Ya
0: pasaste ya por...?
2: He visto un mogollón de vídeos. He pasado hace... ¿Cuándo pasé?
0: 5 horas.
2: No vale porque fui al
1: director de calle.
2: Sí, fui a dejar algo, pero fui solo, no fui a entrenar.
1: ¿Pasaste?
2: Pero a coger notas fui hace un mes y pico.
1: Sí, aproximadamente.
2: Un mes y pico, cogimos, aún sin saber si vamos a poder estar. Pero bueno, había
1: pero aquí está. Y sí, el coche está aquí también.
2: Sí. ¿Cuántos huevos?
1: los de las gallinas.
2: Sí.
1: Yo lo digo más bien por la...
0: Miren lo que se dé cuenta la gente, lo que lleva trabajando para querer venir, que ya estaban habiendo unas quejas, para que vean y valoren lo que ha hecho él, que desde un mes y pico viene a coger notas, o sea, que no es que viniera con el coche ahora y ahora a coger las notas, ya ha venido antes a Tenerife, ya estuvo con intención de inscribirse, reconoció todo, se volvió a ir para volver a venir.
1: Sí.
0: O sea, que por lo menos la afición ese día del rally, por lo menos que lo valoren y lo agradezcan.
1: Y nosotros lo decimos porque también lo sabemos, porque también hemos estado con él. Lo que pasa es que todo esto lo hemos tenido calladito, por así decirlo, pues mira, porque realmente no sabíamos si al final iba a poder estar o no iba a poder estar.
2: En agosto me vengo con la parienta para acá y haciendo la electrónica el ingeniero se rompe el coche. Y tuve que, cuando llegué de aquí, llegué el día 2, el 3 estaba ya liado con el coche. O sea, desde el día 3 de septiembre hasta hoy, no he parado.
1: Sí, lo sabemos,
2: No he parado nada, porque por lo menos te decía que no, nunca se acaba. O sea, porque al final siempre queda...
1: Mira, algo, que, problemas con el embrague también, ¿no tuviste también?
2: Se rompió el embrague, entonces entre pedirle que llegara, llegó, montarle, probarle, volver a ajustar la electrónica, volver a ajustar todo, la suspensión tenía que llegar, llegó mal, he tenido que reenviarla, tengo que...
1: Que se dice rápido, ¿eh?
2: Que encima no tengo la que era mía, tengo una... Bueno, para pasarlo bien.
1: Para disfrutar, más bien, ¿no? Bueno, pasamos a... Después del Suzuki. Oye, quería que me contaras, ¿cómo era de pasar? Porque pasabas de un... habías estado con Citroën Saxo, con Fiat Uno, con Renault Clio, y después te pasaste a un 4x4 como es el Evo 5. ¿Cómo es el cambio ese? ¿Notaste cambio después de ese Renault Clio Saxo pasarte a un Evo 5?
2: A ver, si te digo la verdad, la tracción no la noté. No, igual te engaño, no, no noté que se complicara, sino lo facilitó. O sea, todo lo que sea fácil en el mundo de todo en general, pero sobre todo en el automovilismo, todo lo que se te ponga fácil, te adaptas rápido. Es más difícil adaptarse a todo lo contrario.
1: Vale.
2: O sea, entonces, sí es verdad que lo que sí tiene en contra un coche como puede ser un Evo, frente a un Clio, frente a un Sasso, un C2 o un coche de ese estilo, son los pesos. Lo que sí realmente pecan. Si tienes buenos frenos, no tienes problema, pero como no tengas unos buenos frenos y de repente tengas 300 kilos más, la cosa se complica. Ahí es donde realmente notas que fue lo que más me costó adaptarme. Ese cambio de pesos y que el coche no frenaba como frenaba el Sasso, no frenaba como frenaban los otros coches que tuve, ni una cosa que sí mejoré ya en el Evo 9. Entonces, ya te digo, el 4x4 no lo noté. Ahí encima, que tenemos tramos súper estrechos, súper sucios, que deslizan muchísimo.
1: Sí, porque no tiene nada que ver con los tramos de aquí, ¿eh?
2: Te agradeces. Entonces, todo lo que sea fácil, te adaptas rápido. El problema viene con lo contrario, con lo que realmente sea un hándicap. Y todo el tema de pesos, y después todo el tema de bridas, y todo ese problema que tal, entonces al final sí es verdad que es cuando más lo notas. Pero bueno.
1: Oye, que me acabo de dar cuenta que nos saludamos a Ainhoa, que la teníamos por ahí, nos saltamos el... Buenas tardes, equipo. Tinito, hoy estás rodeado de... Hoy estás rodeado, vamos a ver, de buena gente. Sí, yo siempre, Ainhoa. Parece mentira, Ainhoa.
0: Mira, y pasó por aquí, dice que traemos unas cervezas, pero que no la abrimos, dice, mira.
1: A traer la cerveza, vino. Oye, también tengo por ahí a Juan José. Buenas tardes, un saludo para todos y un gran programa. Oye, Juan José, el hombre de los huevos, ¿eh? Tanto que habla de huevos, ese hombre trabaja con huevos. O sea que ten cuidado con él, ¿eh? Ten cuidado con él. Bueno, pasábamos de Evo 5 y ahora no pasaste por Evo 7 ni nada de eso, sino directamente Evo 9.
2: O sea, el Evo 5 le vendo en el gallinero de casa de mis padres.
1: ¿En serio?
2: Sí, como suena.
1: ¿Lo metiste allí?
2: Lo vendí allí a mi amigo Bombi, que me empezó
1: ¿Al
2: a
1: Bombi?
2: Sí, sí.
1: ¿Al famoso Bombi?
2: Sí, sí. Me empezó a rucar la cabeza un día que fui a buscar los huevos de las gallinas. Véndeme el coche. Y se lo vendo, y en ese momento digo, espera, que yo no quiero dejar de correr. Entonces, empecé a mirar Evo 9. Y entonces, otro lío más. Porque en esa época... Ya, si teníamos ya dos hijas, corríamos.
1: Pégate bien al micro para
2: corríamos, cada vez que corríamos era una locura, porque claro, corriendo mi exmujer y yo, teniendo dos hijas, viviendo a 200 kilómetros de la familia, cada vez que corríamos una carrera.
1: Muy complicado.
2: Era complicado. Pero, yo qué sé, macho, yo. Me gusta. Soy adicto a los problemas y a las movidas. Y,
0: yo pensé.
2: Y a mí, yo fácil.
0: Yo pensé que la locura del Bombi era absoluta, pero no, se ve que todos allí están igual de cuerdo.
1: Yo creo que vienen todos igual. Sí, están cortados todos por la misma tijera, creo yo.
2: Yo creo que yo la sidra, ¿eh? Así que.
1: Es por la sidra. Pues no traiga sidra para acá porque si no se nos pega, ¿no, niño?
2: Y al final, mira, se me olvidó traer una caja. Con tantas prisas que están todos, se me olvidó traer una caja.
1: Corres bastante después con el Evo 9.
2: Sí, con ese. Yo creo que es de los coches que he tenido con el que más tiempo estuve. Muy feliz.
1: Notaste gran diferencia, mucha me imagino, diferencia. ¿No?
2: Ahí sí que ya noté mucha diferencia.
1: De un Evo 5 a un Evo 9, me imagino.
2: Mucho, ya noté mucha diferencia. Aquel coche era muy bueno también, frenaba, ya llevaba frenos buenos. De motor, no sé si corría más, pero el chasis era mejor, los diferenciales eran mucho mejores, traccionaba mejor.
1: Evo 9 es como el de Marco Lorenzo, ¿no?
2: Sí.
1: Como el que tenía Marco Lorenzo.
2: Entonces, el coche en ese sentido.
1: En el Plus también, ¿no?
2: Sí. Aquel era un. En algunos aspectos era mejor que el 10 que tengo ahora. Y me dio muchas alegrías. Reconozco que fue un coche que me dio muchas, muchas, muchas alegrías. De hecho,
1: bueno, muchas retiradas tampoco veo, ¿eh? ¿Alguna avería mecánica
2: sí,
1: que otra?
2: Sí, bueno, a ver, sí hubo, siempre hay. O sea, lo que pasa es que si corres, yo siempre.
1: Sí, pero te veo segundo de la general, cuarto de la general, quinto de la general, segundo, cuarto, quinto. O sea,
2: sí, eso sería,
1: es un
2: eso
1: vehículo en el 2015.
2: Años, sí. Sí.
1: El 2015, me sale aquí. Pero vamos, un coche para estar en el top 10.
2: Aquel coche, después ya a partir del 2016 ya empezaron a llegar a alguna victoria.
1: Sí.
2: Y sí, aunque la primera absoluta, que mira, que es lo que os decía al principio. Cuando te metes en esto desde niño, cuando eres un niño y te metes en esto de los rallies, que sueñas con correr. Pero jamás tú ves a la gente que gana carreras ni de coña.
0: No crees estar ahí.
2: Que nunca en la vida vas a ganar un rally.
1: Sí.
2: Entonces, yo gano mi primer rally. En el 2011 con el Evo 5 y aquí imagínate donde justo el Rally Sprint Oznayo, que es el
1: ¿sí?
2: que se hace donde,
1: que es súper famoso,
2: que es donde se hace todo el tema ahora del Festival Oznayo y todo. Entonces realmente ya la cosa, ya empiezas a disfrutar las carreras con una ilusión que dices, bah, a mí que me, ya me quiten ya todo lo que he hecho y ahora, porque yo ya ahora mismo esto soy el
1: ya ha llegado al colofón, ¿no?
2: Bueno, pues a partir de ahí todavía te queda más, todavía te queda más. Y si a partir del 2016, aquí yo empiezo todavía a ser mucho mejor, si es verdad que nos íbamos adaptando cada vez más a base de correr carreras.
4: Sí.
2: Y yo siempre he dicho que en este deporte hay gente que tiene un don y después gente que tiene habilidades. Las habilidades hay que entrenarlas y desarrollarlas.
4: Sí.
2: Hay gente que tiene habilidades y un don, que son estos pilotos, como puede ser Carlos Sainz y todos los que sí. conocemos delante, ¿no? Los demás yo creo que tenemos habilidades para que si las desarrollas... ¿Y cómo se desarrollan los rallies? Corriendo mucho.
1: Corriendo. Haciendo una carrera detrás de otra.
2: Si haces pocas carreras vas a coger poco ritmo y vas a coger poca soltura y vas a poder adaptarte menos. Y yo de aquella época corríamos una media de 15 carreras al año, que eran auténticas burradas.
1: Sí, entonces, la verdad sí, que sí. No. Estaba viendo que, madre mía. Bueno, por ahí me salía una victoria en el Rally Cantabria, ¿no? En el 2016. Sí. Y campeón de Cantabria de Rally Sprint.
2: Sí.
1: En el 2016 sí, también,
2: año,
1: ¿no?
2: Yo no sé eso cómo funcionará, porque aquel año no sé si ganamos, creo que fueron 4, me parece que fueron. Aquella. De hecho, gané el campeonato ganando la última prueba.
1: 3-4. Cuatro rallies ganados, ¿eh?
2: Primero de hecho, ganamos el último. Ese sí que fue la caña. Ganamos el último rally por 700 milésimas y a la vez el campeonato.
1: ¡Dios, qué guapo, eh!
2: De hecho, llegamos a meta y nos empezaban ahí las teles de allí, que se llevaban. En aquella época había un par de programas de televisión y tal. ¡Enhorabuena, enhorabuena! Y las cuentas no nos salían.
0: Y tú no sabías ni por qué.
2: Y la mujer mía decía: callar, decía, callar.
1: Estaba sacando cuenta, ¿no?
2: Claro, no salían. Entonces anduvimos unos metros y recuerdo un recuerdo muy bonito porque nos esperaba toda la familia, todos los amigos.
1: Qué bonito, ¿eh?
2: Sobre todo la niña, aquella todavía, la pequeña era muy pequeña, pero la mayor que tenía de aquella 8 o 9 años y tal. Y tengo fotos ahí abrazándome a la niña y tal. Ah, fue espectacular.
1: Precioso, ¿no? Me imagino.
2: Esos son recuerdos.
1: Eso es lo que te queda, ¿no? Del automovilismo.
2: Esos recuerdos.
1: Al final, correr si gusta, porque sí, si no, no estarías metido en el mundo del automovilismo. Pero esos recuerdos son realmente los que se quedan guardados dentro del corazón, ¿no?
2: Yo siempre digo a la gente que si puede tener, que guarde las fotos, que guarde los vídeos, porque los trofeos al final terminan cogiendo polvo y no son... A veces tienes que mirar la placa de qué rally es.
1: ¿Y esto de qué era? ¿Y esto qué es?
2: Aquí. Sí, pero sin embargo tú la foto no. Y os lo digo porque después de 30 años veo fotos de cuando empecé a correr en el 2000, en asfalto y tal, y me vienen unos recuerdos, mira, iba con llantas de chapa que traje del desguace. O sea, esas historias que no te las va a dar un trofeo,
4: sí.
2: Y te va a dar un palmarés. Entonces yo reconozco que soy muy agradecido a todos los que son aficionados que nos mandaban fotos, a los fotógrafos,
4: sí.
2: A la gente que graba y tal, a la gente que está como vosotros haciendo los programas y eso, que lo guardamos todo, porque yo lo guardo porque me encanta.
1: Oye, se nos tira el tiempo encima. Antes que nada, tengo por aquí mensaje. Me pusieron por aquí. Buenas tardes, Tino. Pregúntele al invitado, a Rubén Iván, que después de tantos años compitiendo, si en algún momento ha pensado en dejarlo o si sigue manteniendo la misma ilusión y las ganas intactas. Supongo que sí, porque venir de Asturias a correr a un rally sprint a Togo dice mucho de él. Un abrazo para los cuatro, me ponen por aquí.
2: Tuve picos de dejarlo, pero yo siempre he dicho lo siguiente: para poder dejar de correr, tienes que dejar de tener los amigos que tienes, aislarte del mundo, o sí. sea, directamente borrar de todo lo que tienes, o sea, ni Facebook ni nada, porque o empiezas de cero y empiezas a apuntarte a clases de baile o a... o al ajedrez.
1: ¿Quieres que te diga una cosa? No te veo yo clase de baile de salón.
0: Bachata.
2: Bueno, estoy en ello, estoy ahora con la salsa, ¿eh?
1: Ey, Iván, mira. ¿Te lo imaginas en clase de bachata, Rubén?
3: Va a ser que no.
2: Pero es lo que te digo. Siempre, lo que pasa es que sí es verdad que cuando llega una edad, y eso sí que es verdad que ahora lo reconozco, se te hace más cuesta arriba, por ejemplo, todo el proceso previo a cuando vas a correr. O sea, todo lo que conlleva el preparar
1: los preparativos.
2: Sí, todo eso. A mí ya me da mucha pereza el entrenar, bueno, el reconocer los tramos. Sí es verdad que, gracias a Dios, como no tenía nunca tiempo, soy de dar muy poco. O sea, dábamos 2-3 pasadas y tirábamos millas porque no había tiempo. Pero es, al final, a mí es muy tedioso y eso sí va minando un poco. Y entonces al final terminas volviéndote un poco más selectivo. Cosa que antes te valía cualquier cosa.
0: Te acomodas. O sea,
1: ahora ya no te acomodas tanto.
2: Exactamente. Ahora dices... mira, es que la corrió ya mogollón.
4: Sí.
2: Quiero otra cosa diferente. De hecho, por eso estoy aquí.
1: La verdad que sí. Y para nosotros todo un honor tenerte por aquí, ¿eh? Sí. Bueno, antes de seguir con las preguntas, porque tengo un par de saluditos por aquí. Buenas tardes a todos. Es el amigo Juanlu de 50KM también. Dice un saludo para los invitados, otro para Oscarito y otro para ti, Tino. Decirte que lleves perras para que pagues el café el fin de semana. Nos vemos, dice. Tú sabes dónde estoy, o sea que si quieres café ya sabes dónde tienes que ir, ¿eh? Saludos para el amigo Juanlu, ¿eh? Nuestro amigo David, el chico de los gomáticos, dice: buenas tardes, equipo. Ese hombre es un libro abierto. Qué gusto da escuchar un programa así. Bienvenido a la tierra comanche. Don Rubén, Iván Blanco, Ivanito, habla algo que está mudo hoy. Es que no le quiere robar el protagonismo a Rubén, ¿eh? No, hoy no le quiere.
2: Con un collejón a lo mejor sí.
1: Al igual caer. Sí.
0: Vino en modo silencio.
1: Vino en modo.
4: Modo avión, estoy en modo avión.
1: Le llega la cobertura, pero la justa y necesaria, ¿no? A ver si tengo más saludos por aquí. Vamos a ver. En el YouTube había saludos también, creo, ¿eh? Vamos a ver. Por aquí me escribe Aitami. Dice, buenas tardes. Ah, no, Antonio. Antonio dice, buenas tardes a los contertulianos. En especial, en el día de hoy, a Rubén Iván. ¿Sabes quién es Antonio? Antonio...
2: tengo TDA y soy un despistado de cojones.
1: Antonio Tapia Tapilla. Me sale por aquí. Bueno, que te manda saludos.
2: Abrazo, niño.
1: Venga, oye, un saludo grande. Bueno, vamos a seguir con las preguntas porque el tiempo se nos va echando encima. Luego del Evo, de que tantas alegrías te ha dado, ya después te pasaste al Evo 10, ¿no?
2: Sí.
1: ¿Notaste cambios en ese entre el Evo 9 y el Evo 10?
2: Sí, ahora mismo reconozco que
1: era la misma categoría, ¿no? En el
2: sí,
1: Plus,
2: pero no tiene nada que ver. Es un concepto de coche del 10 que no tiene nada que ver con el 9, ni con el 8, ni con el 7. No tiene nada que ver. El 10 es un coche completamente diferente. Empezó de cero, se hizo de cero. No comparte ni la mecánica, no comparte ni la misma base. Y es un mejor coche. Lógicamente, todo lo que sea moderno es mejor coche. Lo que pasa es que tiene un hándicap que yo todavía no le he aprovechado dentro del N Plus ni de la parte de R4, que es el adelgazarle, o sea, el bajarle.
1: Vale, que pesa mucho.
2: Pesa mucho. Ese es el,
1: ese ¿pesa coche, mucho más que el 9?
2: Sí, pesa unos 150 kilos tranquilamente.
1: Eso no lo sabíamos nosotros.
0: Como se llevara una caja y bambito en el maletero.
2: Sí, aproximadamente.
0: Como se llevara una caja y bambito en el maletero.
2: Y se notan mucho.
1: Se nota, ¿no?
2: Hace que el coche sea un coche más torpe. Es un pelín más torpe. Pero, por ejemplo, sí que tiene muchos mejores diferenciales. Tiene un chasis que es mucho mejor. De ahí que si tú consigues quitar ese hándicap del peso, tienes un coche muy competitivo. Estéticamente, todos sabemos que es el coche más feo de todos los Evos.
1: Hombre, pues a mí me gusta.
2: No digo que sea feo, pero por ejemplo, comparado con las demás versiones de todos los Evolution anteriores, es el menos bonito, vamos a decirlo así, ¿no? Pero es el más efectivo de
1: todo.
2: De carrera, sí. Llevado al punto exacto de la puesta a punto. Y ese es el plan en el que estamos ahora mismo.
1: Bueno, por aquí me sale, en el 2022 ha vuelto a correr con un Sasso.
2: Ah, sí, bueno, sí, porque yo me apunto a un bombardero. No sale carrilanas tampoco, porque tengo de haberme tirado en carrilanas también. ¿Sabes lo que son las carrilanas?
1: No.
2: Los que se tiran cuesta abajo con rodamientos y montados en un...
1: ¿En un carricoche? Esos son como los carros de Gio, ¿no?
0: Parecido.
1: Los carros de Gio. Sí. Aquí también lo tenemos, también.
2: Me he tirado hasta con eso también. Sí, eso fue una calentada que me... ¿Sales con esto? Sí.
1: Tú sales con lo que te pongas,
2: sí,
1: ¿no?
2: Sí, sí, sí.
1: Mientras tenga ruedas, frenos y volante, para adelante.
2: Da igual.
1: Bueno, y en el 2025, pues, ha estado por ahí en el Rally Sprint Proves, me pone por ahí, de Proves.
2: Sí, en Praves. Y
1: Praves, perdón.
2: Praves y el Ribamontán.
1: Ribamontán, sí. Ajá.
2: Ribamontán.
1: Que un décimo de la general no está nada mal, ¿eh?
2: Sí, bueno, a ver, si es verdad que era un rally para haber estado rodando entre los cinco primeros por el coche y tal, si es verdad que al final estaba un pelín oxidado y el coche no estaba 100%, un poco de mezcla de todo. Sí, es verdad que ya por la noche ya marcamos, creo que el scratch o algo así, en los dos últimos tramos del rally, pero todavía me falta cogerle el tranquillo a este coche.
1: ¿Qué notas de diferencia de los tramos de península? Porque no es lo mismo de donde vienes de correr tú a un tramo como los que hay aquí en Canarias. Porque yo no soy gran conocedor, ¿no?, del automovilismo, pero los grandes sabios dicen que el asfalto canario es un asfalto mucho más abrasivo que los asfaltos de península.
2: A ver, si es verdad que el tema está en, no es que sea más abrasivo o menos abrasivo, no tenéis cambios climáticos, quiere decir... Tú automáticamente
1: todo allí, el tramo, ¿te refieres?
2: No, en el sentido, a lo largo de un año, a lo largo de dos años, a lo largo de tres años, normalmente, por ejemplo, vamos a poner como ejemplo un tramo como Atobo, vamos, ¿sí?, a poner como ejemplo. No va a haber diferencia dentro de cinco años, a no ser que el asfalto se rompa.
1: Vale.
2: Por ejemplo, y ahora os explico, la diferencia, por ejemplo, en un tramo de ahí del norte, por ejemplo, en Cantabria, Asturias, Galicia, País Vasco, es que tenemos mucho bosque, los tramos pasan por los bosques. Pueden reasfaltar un tramo y dejártelo con asfalto nuevo. Va a tener el mismo grip que este que tenemos aquí. Pero ¿cuál es la diferencia? Que va a llegar otoño y van a caer las hojas. Va a llegar el invierno, va a llover. Entonces esas hojas se quedan apegadas al asfalto. Vuelven a pasar los coches. Entonces empieza haciéndose la capa.
1: Vale,
2: la capa,
1: vale, vale.
2: La capa, y entonces termina patinando como hace cinco años. Entonces los tramos van cambiando. Una gran diferencia también que hay aquí es que, sobre todo en la parte aquí de lo que es en Tenerife, más que igual que en Las Palmas, que en Las Palmas ya veo que hay menos roca en los laterales de la cuneta, que tienes, ¿sí?, un poco más de cuneta, aquí no puedes ni ceñirte, o sea, ya no es que no puedas cortar.
1: Deja medio coche detrás.
2: Claro, aquí solo puedes, pues tienes que ir por el sitio. O sea, tienes muy poco margen donde realmente meterte. O
1: los
2: sea,
1: cortes, te refieres, ¿no?
2: Sí, lo que es. Y nosotros, por ejemplo, tú vas a un tramo que puedas correr en la primera pasada y la segunda pasada no tiene nada que ver. De hecho, muchas veces tienes que meterte en zonas donde jamás hubieras apuntado que había que cortar. Pero otros han sido más valientes y automáticamente el tramo cambia para segundas pasadas. Entonces, ahí improvisamos muchísimo. Y la cagamos también.
1: Hombre.
2: Porque muchas veces te metes...
1: Te arriesgas te metes, a que te salga bien o te salga mal.
2: Y arrancas una rueda, pinchas, o sea, en ese sentido. Entonces, yo lo que más noto es esa la diferencia. Aquí, por ejemplo... quitando algunos rallies, normalmente los tramos empiezan en un sitio, terminan en el otro y suele ser siempre el mismo tramo, suele ser, ¿sí?, no suele haber cambios de una parcelaria a otra parcelaria, igual si los tramos de la parte de la laguna y tal, que se meten por barrios, ¿sí?, ahí sí que hay un poco más de diferencia, pero por ejemplo un rally como este de Ribamontán, te podría decir que en un tramo que se hacía con 17-18 kilómetros, creo recordar que teníamos 15 cambios de ritmo, o sea, 15 cambios de asfalto.
1: Madre mía, ¿eh?
2: 15 cambios de asfalto, al cual cada uno no se parecía en nada.
4: Todos diferentes.
2: De repente había uno que era muy ancho y no agarraba nada. Otro que era estrecho y agarraba mucho. Otro que estaba completamente roto, otro que estaba muy liso, uno que estaba con barro, uno que estaba para seco. Claro, me hizo gracia, el otro día vine para acá y he venido con ruedas de agua. Y esto es algo descojonado, tío, ¿dónde vas?
1: Es que aquí compras una pared y te dura 10 años.
2: Lo que no saben es que hace 3 años, en una subida a Los Loros, la chupa de agua más gorda que me cogí en todo el año fue aquí.
1: Ah, ya vienes preparado por si acaso.
2: Yo, mira, es algo que yo sí que el otro día se lo decía a Iván. ¿Has mirado el tiempo? Y después lo pensé, dije yo, qué subnormal soy. Es que allí lo hacemos, o sea, allí, aquí... a 10 días de la carrera ya empezamos todos a pensar, a mirar el tiempo... Y somos, bueno, hombre, estamos enganchados.
1: Una cosa te voy a decir, aquí también lo miramos, ¿eh? Pero a lo mejor no es lo mismo la lluvia de allá con la lluvia de aquí.
2: Ah, no, allí estamos hablando de directamente para ir a comprar ruedas.
1: Por eso, aquí...
2: Si andas mal o patallar.
1: Hombre, aquí tiene, tiene que caer mucho para nosotros aquí usar algo.
4: Realmente, de, Rally, ¿no?, Norte, Rally Norte, y si vas para Los Loros, que también suele llover, pero realmente para aquí debajo, rally lloviendo...
1: No. Muy poco,
2: Es raro, sí. Sin embargo, allí, por ejemplo, incluso en verano...
4: ¿Sabes?
2: Tienes que ir siempre, la asistencia vas con ruedas. Allí que hay muy poca gente corre con duro, por ejemplo. Allí normalmente la gente corre con medios, blandos.
1: ¿Blando?
2: Y con duros. Nosotros, por ejemplo, con los Evos, sí es aconsejable correr con duros por el peso y la carcasa, ¿no? Pero si no.
1: Porque te aguanta más la carcasa.
2: Sí, porque al final la carcasa, el peso del coche en los apoyos se agradece. Y una vez que coge temperatura ya funciona igual de bien que una más blanda.
1: Bueno, Rubén, vamos casi finalizando el programa, ya son las 8 ya casi, ¿eh? Ustedes no sé si se han dado cuenta, pero aquí tenemos a Rubén para hacer 2 programas o 3 programas. Antes de nada, antes de que se me olvide, porque hay un montón de preguntas que tengo aquí que no te he hecho, ¿cómo afrontas el Rally Spring a todo? Cuéntame.
2: Bueno.
1: ¿Vienes con ganas? ¿Vienes con muchas ganas?
2: Vamos a ser sinceros.
1: ¿Vienes a hacer tiempo?
2: Yo vengo a correr. Otra cosa es que me carga la del pulpo.
1: Bueno.
2: Que con ello ya cuento. ¿Por qué? Porque realmente El ritmo de aquí es muy alto.
1: Sí.
2: A ver, llevo ya muchos años, las asistencias también. Con...
1: Vale, es para que no lo sepa. Rubén no es que vino de Asturias aquí y no había estado aquí.
2: No,
1: Rubén lleva muchos años viniendo aquí, ¿no?
2: Años,
1: y conoce mucha gente que corre aquí.
2: Muchas asistencias de aquí, he ayudado a muchos amigos que corren aquí en Tenerife, sobre todo. Y entonces realmente estoy muy vinculado de una manera o de otra con el regional. El tema, ya te digo, aquí se corre. Y que nadie se confunda, y lo digo desde la perspectiva viniendo del norte de la península, que supuestamente tenemos un concepto igual aquí, o se tiene un concepto de Asturias o Cantabria, que guau, que... Bueno, pues no os hacéis una idea, os lo he dicho muchas veces, pero para que los oyentes lo sepan, la sensación que tenemos en la península, sobre todo en la parte del norte, es la envidia total a Canarias, la envidia total a Tenerife y a Las Palmas y a lo que es todo el archipiélago completo, porque os consideramos realmente como...
1: De la caña.
2: Del automovilismo. Bueno, automovilismo. O sea, ese mundialito canario para nosotros es una envidia sana completamente. O sea, el material, el ritmo, pilotos que hemos visto que han ido a lo largo de los años.
1: Pilotos top.
2: Que siguen llegando, como puede ser desde Giovanni ahora mismo, al chaval este del Dacia, que ha estado ganando las últimas pruebas. Es que me sale el nombre.
1: Sí, tenemos un montón de pilotos que
4: Están ganando las últimas pruebas de la
2: Dacia y se me ha ido el nombre ahora mismo, perdóname.
1: Sí.
2: Ya te digo que entonces sabemos que el nivel le hay, los coches hay y carreras buenas hay. Entonces yo vengo con ganas de correr porque yo no me vengo a pasear.
1: Hombre, en toda la parte norte de la península son unos amantes del automovilismo también. Sí, sí. No tienen nada que envidiar tampoco.
2: Pero escúchame, tampoco hay nada que envidiar aquí, ¿eh? O sea,
1: no.
2: O sea, los de aquí que no piensen que los de allí son mejores que los de aquí, ni mucho menos.
1: Los de aquí no nos vamos a quitar para que otros vengan tampoco.
2: Una cosa que se ha ido perdiendo mucho en la península, sobre todo ahí arriba, es algo que aquí sigo viendo y que se lo cuento a la gente cuando me voy para allá. Que muchas veces pasas por cualquier pueblo, ves un garaje abierto, un salón,
1: ¿sí?
2: Y ves un coche de carreras.
1: Y eso
2: allí ha dejado de verse.
1: ¿Sí?
2: Y antes era muy como aquí. Pasabas por delante de un taller...
1: A lo mejor vas para La Gomera y ves para donde entra un taller y hay coches dentro de carreras.
2: Por ejemplo,
1: también,
2: pasabas por delante de un taller de coches y siempre había algún coche de rallies.
1: Sí.
2: Aquí sigue pasando.
1: Todavía aquí sí.
2: Todavía sigue pasando. Sí, sí. Y yo es algo que sigo envidio. O sea, te veo todavía muy...
1: Y decir, qué bonito guay, es, qué ¿no? Bonito.
4: Y aquí cada día hay más.
1: Sí.
4: Lo que pasa es que a ti te va a pasar como si nosotros salimos fuera. O sea, a lo mejor Rubén... aquí a lo mejor dice, bueno, pues no puedo llevar un ritmo muy alto porque al final no está acostumbrado a correr aquí, tampoco nunca ha corrido, ¿no? Y a lo mejor nosotros salimos fuera y nos va a pasar lo mismo. O sea, que al final cada uno es bueno en su terreno.
2: Sí, sí, sí. Al final bueno, yo creo que
1: se adaptará también, ¿eh?
4: Sí, no, pero me refiero que cuando tú vas a correr en un sitio que nunca has corrido, que no me ha pasado porque yo he corrido aquí, las islas, ¿no? Pero fuera, yo me imagino que tendrás esa cosita de a ver cómo va el coche, a ver cómo es el apoyo, a ver cómo la suspensión, porque no es lo mismo a Togo, por ejemplo, que donde viene la correr.
2: No es lo mismo. Sí, es verdad que a Togo es algo diferente, a un poco general. O sea, a Togo tiene algo que solamente, por lo que llevo viendo en los últimos años, tiene a Togo.
1: La catedral del automovilismo en Canarias.
2: Claro, tío, exactamente.
1: Vas a correr en la catedral del automovilismo.
2: Y escucha, y allí la conocen así, ¿eh?
1: Sí, sí. Es que...
2: Porque todavía me preguntaba gente todavía esta semana pasada, cuando, ¿a dónde vas? No, voy a correr el Respinda Togo, sí. Se quedaban así, yo, la catedral. Sí, sí, sí, ya se puede pedir.
1: Sí, o sea, es bastante conocida, por así decirlo, ¿no?
2: O sea, sí es verdad que...
1: Bueno, vamos a ver si tengo saludos por aquí, ya entrando en la recta final, por ahí no tengo nada. Vamos a ver en Facebook de si tiene, ¿no?
4: Un tal Franito Correa.
1: ¡Ah, nuestro compañero! Dice, nuestro compañero y jefe.
4: ¡Qué guapo es el chiquito del cercado! ¡Que diga algo, Ivánito!
1: El jefe vacilando, te dije. Sí, Franito, niño.
3: Después de que no me aceptó la copa yendo para La Gomera, ya no quiero hablar con él.
1: Es que le invitó una copa en el barco yendo para La Gomera y como no se la aceptó, ya se quedó enfadado ya, Ivánito. ¿Eh? ¡Ay, Franito! Bueno, antes de despedirte, Rubén, agradecimientos. Tienes mucho que agradecer. Y por supuesto nosotros también tenemos que agradecerte a ti, porque al final tenerte aquí corriendo para nosotros también es un logro, porque no solamente, a lo mejor tú eres el que abres la puerta para que otros pilotos se lancen a esa locura que te ha dado a ti de venir desde el norte de Península a correr a Canarias, ¿no? Porque para nosotros también nos gusta que vengan gente de fuera, gente de otras partes de España.
4: Diferencia.
1: Claro.
4: No, diferencia que hablamos que nos invitado.
1: Sí, sí.
4: Porque la gente te va a decir, es sí, que sí, Padrona, sí. Es que tal. No,
1: es que me,
4: nos invitado.
1: No, nos invitado. Él pagó su inscripción, exacto, como cualquier otro.
4: Eso me refiero, porque Narona trae.
5: Y el barco. ¿Eh?
1: Y pagó su viaje. Pagó el viaje, pagó el gasoil del furgón para traer el coche, pagó el pasaje, pagó.
5: Sí, mejor no miro. Cuánto, sí, sí. Mejor no miro este mes.
4: Porque el rally más caro, seguro.
1: Porque, hombre, nos han escrito por ahí en la página. La verdad que yo salté a la. Enseguida que me lo escribieron, porque la verdad que me dolió bastante, porque si corren lo mismo siempre, porque corren lo mismo siempre, y si viene gente de fuera, porque viene gente de fuera, y porque para nosotros de aquí no hay. Rubén ha pagado su inscripción y ha pagado todos los portes completos, sí, sí, de venir de Asturias hasta aquí.
5: Si quieren, le enseño la cuenta, ¿eh?
1: Sí. Sin problema ninguno. Bueno,
5: a ver, en serio, realmente, cuando me planteé venir, también se me había planteado correr Llanes. Y entonces salieron una prueba del Campeonato de España, pues al final pues son 4 o 5 mil euros con la tontería, con el Evo. Pues al final, si es que Llanes siempre lo voy a tener ahí de lado de casa.
1: Yeah.
5: Y esto no sé si voy a poder, por salud, por lo que sea, por mil razones, pues prefiero más gastarme ese dinero en venir a correr aquí, sí, aunque sea un rally sprint.
1: Antes de que le des las gracias a toda esa gente que te ha ayudado para tú poder correr en Atogo este fin de semana, quiero agradecerte también la amistad que nos une, no solamente con Iván, sino con todo el equipo que ha formado alrededor tuyo también. La verdad que agradecerle, porque siempre nos atiende Rubén con una sonrisa, siempre buen rollo, siempre, ¡Nenu, qué pasa, tío! Y la verdad que eso es bonito, ¿no? El cariño que te hemos cogido, aunque seas un loco, porque eres un loco, niño. ¿Eh? Eres como Daniel el Travieso.
5: Eres como pero la palabra que en la versión del abuelo, ¿no?
1: No, de abuelete nada, ¿eh? Todavía de abuelete nada. Todavía... Tiras voladores, ¿eh? Aunque sean de fogueo, pero los tiras, ¿no?
5: Sí, de eso todavía funciona, ¿no?
1: Ve tú cómo se da cuenta de las cosas.
5: Corriendo, ¿eh? Sigo, ya empiezo a ser un abuelo, pero de lo otro, soy un chaval.
1: Bueno, también, por supuesto, cuando hablábamos con Velázquez para darle la opción de, oye, hay la opción de que un piloto de Asturias quiere venir a correr aquí, si hay alguna forma de que, sí, no hay problema, que se inscriba, que, y por supuesto tiene que pasar todo lo tal, pero lo vamos a recibir con los brazos abiertos. Y así ha sido, ¿no?
5: Sí.
1: También, por supuesto, también la escudería Togo se ha brindado a ello, ¿no? Bueno, Rubén, agradecimientos a un montón de gente.
5: Sí, en el fondo no puedo dar aquí patrocinadores ni nada, porque realmente lo que tengo que agradecer es amigos. Reconozco que...
1: 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Aprovecha y mete la cuñita en ellos.
5: Hay que empezar por agradecer lo que estamos hablando ahora mismo, sí, de la escudería Togo, que me lo puso todo fácil, entonces las cosas como son. Y después tengo que agradecer a todos mis amigos, o sea, a toda la familia que he ido haciendo aquí con el paso de los años. Y realmente, Iván, con Talleres A2...
1: Talleres A2 Automecánica. Diga las cosas como son.
5: Entonces, realmente, ahí en Cabo Blanco, ¿eh?
1: En la entradita Cabo Blanco, mano derecha.
5: Tiene mogollón de curro, pero es de los mejorcitos mecánicos, ¿eh? O sea, no os hacéis una idea. A ver, tengo que agradecerle que él y Yaisa,
1: su mujer, la mujer de Iván,
5: que él es un cielo, pero ella es un sol.
1: Él es medio revoltoso de vez en cuando, ¿eh? ¿Tú conoces la parte bonita.
5: No, y a los niños,
3: un
5: o sea...
3: Un poquito de la mala conoce también.
1: También, ¿no?
5: Me han acogido como si fuera de casa. O sea que... Y entonces, lógicamente, tengo que agradecerles muchísimo. Tengo que agradecer muchísimo a ellos. Tengo que agradecer, lógicamente, a mi familia de San Isidro. O sea, a la familia Barreto, con Betty, José y con Edgar. O sea, realmente...
1: También, que lo vas a tener al lado derecho.
5: Me hace una ilusión tremenda poder salir una carrera con él. No está pasando un buen momento ahora mismo familiar, lo tiene todo muy difícil, entonces realmente era esta pequeña oportunidad que teníamos de poder salir a correr juntos aquí, cumplir algo que llevamos.
1: Sí.
5: Yo he estado con ellos tantísimos años, él siempre de la mano de Edu, y lógicamente pues me hacía mucha ilusión que saliera conmigo una carrera. aunque se va a cagar, porque
1: este no sabe lo dónde
0: viene con ganas.
5: La sonrisa que tengo aquí corriendo después, soy igual que un demonio de Tasmania. Pero bueno, ya me conoce ya desde muchos años, ya he estado en mi casa, he estado en Asturias, he estado, entonces, y después lógicamente tengo que agradecerle a mi pareja, a Olgi, que realmente la pobre no tiene ni idea de esto de las carreras y está ya embalada ya como la que más. Y después, bueno, pues realmente a mi gente de allí de Asturias.
1: Sí, nos escribían en nuestra página de Facebook para poder seguir la prueba y para poderte ver los tiempos tuyos y tal. Le dijimos.
5: Entonces tengo allí un grupo de gente, o sea, gente de amigos y tal, como pues el que te escribió, que es Harry.
1: Sí, me escribió uno que le iba a costar no estar en la asistencia contigo.
5: Sí, porque se está mucho conmigo. Ese fue el que salió conmigo en el Sasso, cuando una calentada esa que
1: hizo
5: el Sasso
1: este,
5: pues ese, que si nos ves poner el van en el Sasso, alucinas. Y realmente después tengo que agradecer a la familia que tengo allí, que es Caldevilla Motor, que son gente que se encargan, sobre todo tienen que llevar un poco el granito atrás, porque ellos son de Subarus.
1: Ajá.
5: Y entonces realmente pues esa gente pues está, llevo años con ellos, somos muy, muy amigos, nos ayudamos, me han ayudado, yo les ayudo. Y entonces realmente, y en Cantabria, pues Talleres Benito, que es mi amigo Churruca, que está siempre dando el callo conmigo. Y ya te digo, son amigos. Amigos que se apuntan conmigo en bombardeo. Y ecológicamente, claro, tengo que dejar ese pequeño detalle que es a mi familia.
1: Por supuesto. O sea, la familia, parte importante, fundamental
5: Mi madre es el pilar de mío, que cada día le gusta menos que corra.
1: Hombre.
5: Pero, por ejemplo, le pedí que se quedara con la pequeña para poder escapar del viaje el viernes.
1: ¿Sí?
5: Y la paisana, que tiene 70 y pico años, se cogió el coche de Asturias a Cantabria,
1: madre,
5: que son 200 y pico kilómetros. Y no le cuesta nada. Entonces yo, mi madre a día de hoy es el pilar de mi vida y es la que está ahí.
1: ¿Cómo se llama? ¿Cómo se llama? Para mandarle un saludo.
5: Nori, se llama Nori.
1: Nori. Nori, te mandamos un besito grande. Tranquila, que te lo cuidamos, ¿vale? Hambre no está pasando, no te preocupes por el hambre.
0: Va a
1: hambre,
0: pasar.
1: Hambre no va a pasar, ¿vale? No te preocupes, Nori.
5: Y a mis dos hijas.
1: Tú sabes que a mi mujer, la familia de ella, o sea, mis cuñadas y tal, a mi mujer la llaman Nori.
5: Sí, mi madre se llama Norina.
1: Que no, pero mi mujer no tiene nada que ver. Mi mujer se llama Itaiza.
5: Y le llaman Nori.
1: Y la llaman Nori. No sé por qué, pero Nori, Nori, Nori. Nori.
0: Sí, pequeña,
1: sí. Eso sí, yo no la voy a llamar así. Para mí no es Nori.
5: Y bueno, te digo, a mis dos hijas y después, bueno, pues a gente que me, como te decía antes, a gente que ahora ya no están, porque están fuera y tal, pero que tengo que agradecerles que estoy aquí gracias a ellos, porque realmente fueron los que me abrieron las puertas de Canarias. Fueron Edu y Wasi.
1: ¿Sí?
5: Y siempre se lo agradeceré, ahora y siempre. O sea, eso lo tengo más claro que el agua. Y pasa es que, bueno, tienen negocios ahora en Las Palmas y hacen una vida allí de éxito. Y entonces, lógicamente, pues... Pero bueno, le veremos corriendo, le veremos corriendo.
1: Seguramente. Bueno, antes de despedirte, Rubén, yo creo que te voy a hacer la pregunta que todo el mundo quiere saber, ¿no? Si solamente vas a correr a Togo este año aquí. ¿O tienes algo más pensado? ¿Y porque la sonrisita se de pillo? ¿Por qué te viene?
5: A ver,
1: cuéntame.
5: He pasado muchas horas por la zona de Chío, Alcalá, Guía. Entonces, lógicamente, me pica el Niki. Lo que no os podéis hacer una idea de hacer el rally de Guía.
1: La, o sea, cara de Oscarito cuando me dices lo del Niki.
5: Me pica el Niki, pero no tengo ni idea.
1: Me pica el Niki y Oscar.
5: A ver, si es verdad que teníamos planeado ir a La Gomera.
1: Tenían planeado correr en el Rally Sprint La Gomera.
3: La reserva todavía de la casa.
0: Joder.
3: Y yo todavía. Madre. Y el pasaje con remolque y todo.
5: No, tenemos el cogimos hasta los billetes y todo.
1: Madre mía.
5: Cogimos los billetes. Bueno, tenemos los
1: billetes. Bueno, a lo mejor
5: pasas unos días allí.
1: ¿Te vas a quedar aquí con el Evo? ¿Regresas para allá?
5: Hay
1: posibilidades, no hay posibilidades.
5: A la cabeza, y eso sí que ya es ya una fumada de estas de nivel Dios. Y es, si conseguí donde realmente me siento que soy asturiano con una parte cántabra, porque llevo viviendo en Cantabria.
1: Sí, muchísimos años.
5: He estado en Cantabria 20 y pico años. Entonces, haber conseguido un título en mi tierra, que es Asturias, en mi tierra de adopción, en sus años, que ha sido Cantabria. Y ahora mi pasión, que es Tenerife, ¿por qué no intentar sacar alguna vez el título de Rally Sprint, no?
1: Bueno,
0: ¿oye?
1: hay que lucharlo.
5: Aquí no hay ahora mismo coche frente a los rivales que hay aquí, pero quién dice que no sea con este coche y no sea con otro, ¿no?
1: Puede
5: entonces,
1: ser.
5: Entonces, sí, ¿no? Me gustaría. Sí,
0: ¿y
5: me
0: que
5: gustaría,
0: para...?
5: No ahora, igual el año que viene o el siguiente, o bueno, quedarme en un sueño.
1: Sí.
0: Pero para ganar...
5: Los sueños míos siempre los intento hacer, ¿eh?
0: Para ganar solo tienes que salir y acabar.
1: Y acabar todos y puntuar.
4: Claro, no, te lo digo, que dice que a lo mejor el coche que no está, pero a lo mejor...
1: Sí, a ¿quién sabe?
2: Yo gané el campeonato de Asturias de Rally Sprint después de haber ganado el de Cantabria, porque tuve una guerra en la federación y yo estaba, como siempre, estoy metiendo los fregados. Y me fui para Asturias a correr y salí a la primera carrera y la gané. Me acusaron de tramposo.
1: ¿En serio?
2: Sí, sí, me acusaron de tramposo. Y dije, ¿sabes cómo se demuestra si eres o no eres tramposo? Haciendo todo el campeonato. No corriendo una y no volviendo más. Entonces, gracias a que me acusaron, claro, al final de aquello después se demostró, porque era el tema de bridas y con los turbos, vale, de los Evoces, sí, o con cualquier coche con bridas, sí, siempre sí, es fácil, ¿no? Entonces, claro, no quedó, hicieron pues, la verificación final y tal, y se ganó, y no hubo ningún problema de nada, no hubo nada. Y entonces, a partir de aquella fue, voy a correr todas, y ganamos el campeonato.
4: A mí me da que Rubén nos está haciendo la cama y nos va a dar una folía a todos allá abajo en Atogo. Me suena uno igual que La Gomera. Yo soy manco, yo que va, oh.
1: ¿Quién será?
4: El 73 quedaré, el 73.
1: ¿Quién será? Bueno, antes de marcharnos, quiero saludar a más gente que tengo por aquí. Dolores Camacho dice, hola Tino, somos Lori y José, desde Montes de Luna en Mazo, en La Palma. Ya sabes cómo es la gente. Si traen, porque traen. Y si no traen, porque no traen. Nada, Tino y compañía, que todo que venga, bienvenido es que lo disfruten. Oye, pues un saludo grande para Dolores Camacho desde la isla de La Palma. Igual que disfrutamos nosotros, enhorabuena por el programa, me ponen por ahí, ¿eh? Bueno, gracias a toda esa gente que está también en la isla bonita de La Palma. Aquí me quedan tropocientas miles de preguntas, pero yo creo que lo vamos a emplazar para una nueva ocasión.
4: Kilian Santana, el del Dacia, puede ser.
1: Al final va a salir las cosas.
4: De los chivos se ven de las calonas.
2: Sí, sí, sí, sí. Está haciendo una temporada increíble y es un chico que ha llegado allí y sin conocer nada más que cuando está llegando y está ganando.
1: Sí, la verdad que lo está haciendo muy bien con el Dacia, ¿eh? Bueno, Rubén, invitamos a todos a que vayan el próximo sábado al próximo 21 edición, si no me equivoco, 21 sí, edición del Rally Sprint a Togo, y por allí te veremos.
2: Sí. Me vais a dejar únicamente decir al final
1: lo que tú quieras.
2: Quiero mandar un mensaje de apoyo a la familia de la copiloto que hemos perdido.
1: Sí, por supuesto.
2: Soraya Barreiro y toda la familia, que realmente eso nos toca a todos muchísimo. Se me pone la carne de gallina. Porque realmente mis hijas la conocieron a la chica hace poco, porque fue un curso que organizó mi exmujer allí en Cantabria. Y me llamó la niña pequeña, la mayor, perdón, llorando y tal. Es muy triste, es muy triste. Es a lo que estamos expuestos. No somos conscientes realmente en este deporte que no tenemos
1: de la
2: seguridad 100-100, no existe.
4: Exacto.
2: Pero bueno, realmente rendirle desde nuestro pequeño granito de arena.
1: Nuestro pequeño homenaje.
2: Nuestro pequeño homenaje y un abrazo a toda la familia y allegaos.
1: Y un besazo enorme, claro que sí. A mí también se me grifan los pelos porque la verdad que. Uf, madre mía. Se me queda el cuerpo complicado.
4: Muchas veces no somos conscientes de lo que... Ni nosotros ni los que están por fuera tampoco.
1: Bueno, a mí me hacen coger nervios muchas veces. Cuando están corriendo me hacen coger nervios. Pero bueno, sí, sí.
3: Porque quiere.
1: Porque quiere, sí, no, aquí...
3: El café te lo quita todo, tío.
1: Sí, a ver. Lo que pasa es que me lo da. El café me lo da, niño. Ivánito, gracias por haber venido con el Nenu. ¿Eh?
3: Tengo que acompañarlo porque si no...
1: ¿Y qué le dices al Nenu de aquí para el sábado?
3: Nada, que lo haga bien y ya está.
1: Que lo disfrute, ¿no? Sobre todo que lo disfrute, porque correr a Togo, yo creo que como a Togo no vas a correr en ningún otro lado.
2: Nada, yo sé que voy a disfrutar como un niño chico.
1: Sí, como niño yo creo chico. Que sí. Creo que lo vas a disfrutar y sobre todo con creces, ¿eh?
2: Sí, sí, sí, sí.
1: Mientras vayas con las ideas claras y las cositas y por lo negro... Yo creo que
2: vamos a intentarlo, ¿eh?
1: Sí, no, hombre. Y no hacer locuras tampoco, porque tú eres medio loco, ¿eh?
2: Aquí no hay muchos pravos, es la única diferencia.
4: La cuestión es no decirle no hay huevo.
1: Una cosa te voy a decir. Aquí decimos, tengo un terreno en tal sitio. Espero que tú no compres terrenos aquí, ¿eh?
2: No.
1: Y no quiero con esto ni mucho menos.
2: Es urbanizable y está la cosa mal, ¿eh?
1: Está la cosa complicada. Bueno, darle las gracias a Rubén y a Iván y, por supuesto, a nuestro compañero Óscar Martín. venir a disfrutar con nosotros de esta 39 edición del Motor Rumbero Radio. Nada, y nosotros nos despedimos, darte las gracias y darte mucha suerte, mucha mierda, como se dice en el ámbito del espectáculo también, darte mucha mierda, mucha suerte para que disfrutes, sobre todo que disfrutes de la prueba. Si hay puntos, no hay puntos, eso es lo de menos. Lo importante es el cojito sanito para casa, haberte llevado una satisfacción personal tuya propia y sobre todo disfrutarlo, que para eso es, ¿no?
2: Sí.
1: Y nada, nosotros nos vamos. Ignacio, Ivánito, ¿carne fiesta ahora o...?
3: Tenemos que ir a recoger el taller, que lo tenemos patas arriba.
1: ¿En serio? Madre mía.
3: Estamos con el tanque de la gasolina.
1: Nada, nosotros nos vamos, que tenemos que ir a recoger el taller, ¿vale? Adiós, carito.
4: Bueno.
1: Adiós a todos.
3: Hasta luego.
1: Bueno, chao. Nos vemos el sábado, ¿eh?
4: Y el viernes.
1: Y el viernes. El viernes.
4: Claro, el viernes que vaya la gente, que apoyen a Rubén, que le aplaudan.
1: Y el viernes es la ceremonia de salida. La vamos a dar nosotros por el YouTube, ¿vale? Para el canal de YouTube. Para que toda esa gente que quiera ver la ceremonia de salida, la vamos a dar el sábado, el viernes, a través de nuestro canal de YouTube, ¿vale? Y la prueba la van a poder seguir a través de Motor Rumbero en el Facebook. Rumberos FM Tenerife en el Facebook y Motor Rumbero en YouTube, ¿vale? Que ya también nuestros amigos de la escudería Togo nos han puesto también en su página web para que todo el mundo pueda seguir la prueba a través de nosotros. Muy también, bien, ¿vale? Y por supuesto a través de Onda Norte, nuestros compañeros de Onda Norte también, ¿vale? Cecilio y Diego. Nada, ahora sí, me despido. Adiós. Adiós. Bye. Chao.

0: Son las 8 y 22 minutos.
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0: Pues yo pensaba que el pájaro viene para acá y nos caga.
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2: Uy, ¿qué veo? ¿Cómo están llegando gente?
3: Pues esa gente viene a bailar casino.

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4: Deja de mentirte.
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